Renueva, Señor, en tu iglesia el espíritu que infundiste en el obispo San Agustín, para que llenos de ese mismo espíritu, tengamos sed solamente de ti, fuente de la verdadera sabiduría, y te busquemos como creador del amor supremo, por nuestro Señor Jesucristo.

Los invito ahora para que nos sentemos. Vamos a permitir que la palabra de Dios ilumine hoy nuestros corazones, nuestras vidas y esas oscuridades a veces en las que nos encontramos.

0: Lectura de la primera carta del apóstol San Pablo a los Corintios. Hermanos, no me envió Cristo a bautizar, sino a anunciar el Evangelio, y no con sabiduría de palabras, para no hacer ineficaz la luz de Cristo. Pues el mensaje de la cruz es necedad para los que se pierden, pero para los que se salvan, para nosotros, es fuerza de Dios. Pues está escrito: destruiré la sabiduría de los sabios, frustraré la sagacidad de los sagaces. ¿Dónde está el sabio? ¿Dónde está el docto? ¿Dónde está el sofista de este tiempo? ¿No ha convertido de Dios en necedad la sabiduría del mundo? Y puesto que en la sabiduría de Dios el mundo no conoció a Dios por el camino de la sabiduría, quiso Dios valerse de la necedad de la predicación para salvar a los que creen. Pues los judíos exigen signos, los griegos buscan sabiduría, pero nosotros predicamos a Cristo crucificado, escándalo para los judíos, necedad para los gentiles, pero para los llamados judíos o griegos, un Cristo que es fuerza de Dios y sabiduría de Dios. Pues lo necio de Dios es más sabio que los hombres, y lo débil de Dios es más fuerte que los hombres. Es palabra de Dios.
1: La misericordia del Señor llena la tierra. Aclamen, justos al Señor, que merece la alabanza de los buenos. Den gracias al Señor con la cítara. Toquen en su honor el arpa de 10 cuerdas. La palabra del Señor es sincera y todas sus acciones son leales. Él ama la justicia y el derecho, y su misericordia llena la tierra. La misericordia del Señor llena la tierra. El Señor deshace los planes de las naciones, frustra los proyectos de los pueblos, pero el plan del Señor subsiste por siempre, los proyectos de su corazón de edad en edad. La misericordia del Señor llena la tierra.

En aquel tiempo dijo Jesús a sus discípulos esta parábola: el reino de los cielos se parece a 10 vírgenes que tomaron sus lámparas y salieron al encuentro del esposo. 5 de ellas eran necias y 5 eran prudentes. Las necias, al tomar las lámparas, no se proveyeron de aceite. En cambio, las prudentes se llevaron alcuzas de aceite con las lámparas. El esposo tardaba, les entró sueño a todas y se durmieron. A medianoche se oyó una voz: que llegue el esposo, salgan a su encuentro. Entonces se despertaron todas aquellas vírgenes y se pusieron a preparar sus lámparas. Y las necias dijeron a las prudentes: dennos de su aceite, que se nos apagan las lámparas. Pero las prudentes contestaron: por si acaso no hay bastante para ustedes y nosotras, mejor es que vayan a la tienda y se lo compren. Mientras iban a comprarlo, llegó el esposo y las que estaban preparadas entraron con él al banquete de bodas y se cerró la puerta. Más tarde llegaron también las otras vírgenes diciendo: Señor, Señor, ábrenos. Pero él respondió: en verdad les digo que no las conozco. Por tanto, velen porque no saben el día ni la hora.

0: querida familia, de sentarse. En este día, como iglesia, celebramos nosotros esta fiesta de San Agustín de Hipona. Es de, por allá, no son más o menos, imagínense, es del año 354, también más o menos contemporáneo por aquí también a Santa Lucía, cuando ya su muerte. Nos habla de Tagaste como tal, al norte de África. Nos habla de una familia. Dice que Patricio era un hombre pagano, de temperamento violento, fuerte, duro, pero gracias al ejemplo de mamá, de Santa Mónica, que ayer celebrábamos esta fiesta, él también experimentó la conversión. Por eso, qué hermoso que hoy cada uno de nosotros dejemos que la palabra de Dios ilumine, la palabra de Dios nos transforme, nos renueve. Allí, qué hermoso terminar como quizás terminaba San Agustín diciendo estas palabras: nos hiciste, Señor, para ti. Y nuestro corazón está inquieto hasta que descanse en ti. Nos hiciste, Señor, para ti. Y nuestros corazones nuestro corazón está inquieto hasta que descanse en ti. Miren, escuchábamos nosotros la primera lectura allí de esta primera carta del apóstol Pablo a los Corintios, allí donde nos habla del anuncio del Evangelio. Cuando a veces nos hablan de anunciar el Evangelio, pero primero que se nos viene a la memoria, eso es trabajo de los curas, eso es trabajo de las monjas, eso es trabajo allá del Papa. No, es un trabajo que nos corresponde a todo bautizado, a todo fiel creyente, nos corresponde anunciar el Evangelio de Dios. Y por eso que bello, mire por aquí, Mónica o Santa Mónica, juntamente a su esposo, pues quizás, bueno, como en muchos hogares, ¿no? Las mamás un amor y pues el esposo a veces un poco más brusco, más duro. Bueno, eso que también vivió por aquí Agustín. Y pues Agustín, también como muchos jóvenes como nosotros, por allá te tocó una vida muy fuerte, un desorden completo. Por eso él buscaba la sabiduría, la buscó en la filosofía. Luego pasa a otro campo también a buscar a Dios, y por eso estudia la teología. Y bueno, allá tantos documentos que dejó él escritos, y vea, después de que a él se bautizó, después de que lo hicieron obispo, él decía ya: prefiero ser un buen cristiano antes que ser obispo. Entonces, qué bello que cada uno de nosotros trabajemos también por ser buenos cristianos, y el buen cristiano pues da a conocer el Evangelio de Dios. Y entonces, mire, por aquí dice: no me envió Cristo a bautizar, sino a anunciar el Evangelio, y no con sabiduría de palabras, para no hacer ineficaz la cruz de Cristo. Y entonces allí va a decir, vea, allí lo que es escándalo, lo que es quizás todo lo opuesto a lo que Dios desea. Allí, qué hermoso que nosotros todos, los que predicamos, anunciamos a Cristo crucificado, escándalo para los hombres, pero para nosotros llamados es sabiduría de Dios. Y eso fue lo que encontró allí San Agustín. Encontró en el anuncio de Jesús, en el anuncio del misterio de la Trinidad, encontró la sabiduría que no la había encontrado por ningún rincón. Solamente en Dios desveló esta alegría. Luego, también se nos propone este texto del Evangelio hoy. Allí donde Jesús les propone esta parábola también a sus discípulos. ¿Y qué les dice? El reino de los cielos se parece a 10 vírgenes que tomaron las lámparas y salieron allí a su encuentro. Nos habla de cinco mujeres prudentes, sensatas, bueno, preparadas. Y nos habla de otras cinco mujeres tercas, necias, bueno, ¿qué más podemos decir por allá? Bueno, esas palabras. Y entonces, mire, la mujer que está preparada, sencillamente, pues no es hablando solamente de la mujer, ¿no? Porque también nosotros los caballeros podemos también ser más tercos, más necios, más testarudos, bueno, todas esas cosas, ¿no? Entonces, qué bonito que hoy nosotros a la luz del Evangelio, ¿a qué nos invita la palabra? Allí a estar preparados, porque no sabemos ni el día ni la hora. Mire, y es más, ¿no? Cuando usted está preparado, eso se parece así como las mamás cuando son felices, cuando tienen su casita arregladita, en bella, y no llegan a ni una sola visita. Pero el día que la tiene patas arriba la casa, le llegaron todas las visitas. Así se parece la muerte. Tal cual. Cuando usted está bien preparadito, quizás no llegue. Pero cuando ya se desordenó otra vez, ahí sí llega la muerte. Entonces, hombre, tenemos que estar preparaditos. Hagamos el esfuerzo. Pidámosle al Señor que nos dé esa gracia a todos, ¿no? De estar preparados, ¿no? Miren, ayer escuchaba estas frases que a veces las digo por aquí. Decía un hermano sacerdote, decía, oiga, la persona que más quiere morirse no se muere. Y el que no quiere morirse, se muere. Entonces, vea, esa es la ironía de la vida. Entonces, mire, uno va, bueno, los que están por aquí han ido a visitar a los enfermitos. Ojalá Dios se acuerde de esta pobre pecadora, ¿no? Dicen allá ellos. Y bueno, es cuando menos. Es cuando menos. Entonces no es cuando nosotros estemos, cuando nosotros le demos órdenes allí a nuestro amado Dios, sino cuando Dios lo disponga, cuando Dios lo desee. Por eso hoy quiero invitar a ustedes, mamás, miren, tienen una tarea así como Santa Mónica, primero para orar por el esposito. Quizás que es cascarrabias, quizás que es como el esposo allí de Mónica también, allí, bueno, poco, ¿no? Poco de buscar a Dios, porque nosotros los caballeros a veces nos cuesta, ¿no? Ay, ¿para qué vamos a misa si eso es la misma cosa? Nosotros, ¿para qué vamos por allí si eso, no? Yo aquí tengo que hacer. Yo hoy no tengo tiempo para Dios. Entonces, ¿cuál es el trabajo de usted, querida esposa? Mire, como Mónica, estar a los pies de nuestro amado Jesús, orando por el esposo y orando también por los hijos, porque quizás también desordenados, bueno, allá el pobre Agustín también hasta en el alcohol, bueno, si hubiera habido, yo creo que en su momento las drogas, ahí hubiese caído hasta en las drogas también, hubiera buscado por allá la sabiduría. Bueno, entonces la invitación a qué es, a que ustedes, mamás, oren por su querido esposo, oren por sus queridos hijos, para que Dios los atraiga. ¿Vean? Y esta oración es la que Dios escucha a cada una de ustedes allí, para que así sea al final de los días, ya como San Agustín, él o nosotros todos volvamos nuestro corazón nuevamente para Dios. Por eso hoy nos unimos para dar gracias a Dios por la vida. Hoy damos gracias a Dios también por esta comunidad de la Orden de San Agustín. Oramos también por tantos hombres y mujeres que a lo largo de la historia de la Iglesia han anunciado el Evangelio. Escuchábamos ayer escuchábamos, ¿no? Estas tierras, por lo menos allí de Casanare, donde muchos, mire, por allá, desde qué años más o menos, por allá como hace unos 500 años, ¿no? Casi unos 500 años, y de cómo allí tantos hermanos anunciando el Evangelio. Y hoy la tarea, mira, por aquí en estas tierras de Cucaita, imagínense, aquí también unos 500 años de anunciando el Evangelio. Bueno, por aquí cuando estaban todas estas comunidades, o comunidades indígenas también, de cómo por allá anunciando el Evangelio, quizás, bueno, allá adorando al sol. Y tantas de otras maneras que ellos también lo hacían. Por eso démosle gracias a Dios hoy por la vida de cada uno de ustedes, y pidámosle al Señor que nos dé la gracia de estar preparados, y a ustedes, espositas, a seguir orando. No desfallezcan, sigan orando allí para que el Señor transforme sus corazones duros en corazones humanos, en corazones que vienen a postrarse en los pies de de Jesús y en hombres y mujeres que valoramos de verdad a nuestro amado Jesús. Y mire, por eso les decía ya esa frasecita tan bella allí de San Agustín, diciendo él al final de su vida, ¿no? Tarde te amé, hermosura tan antigua, tarde te amé, ¿no? Si lo hubiera conocido él antes, imagínense, si ya fue al final de su vida, cuánto hubiese hecho de bien para toda la iglesia, y la hizo. Entonces oramos hoy por él y oramos hoy por cada uno de nosotros. Gloria al Padre y al Hijo y al Espíritu Santo.
1: Siempre por los siglos de los siglos.

0: Oren, hermanos, para que ese sacrificio mío, suyo, sea agradable a Dios Padre Todopoderoso.
1: El Señor reciba de tus manos el sacrificio para alabanza y gloria de su nombre, para nuestro bien y de toda su santa iglesia.
0: Al celebrar el memorial de nuestra salvación, suplicamos, Señor, tu clemencia para que este sacramento de piedad sea para nosotros signo de unidad y vínculo de caridad. Por Jesucristo nuestro Señor.
2: Amén.
0: El Señor esté con ustedes. Levantemos el corazón.
1: Levantado hacia el Señor.
0: Demos gracias al Señor nuestro Dios.
1: Es justo y necesario.
0: En verdad, es justo y necesario. Es nuestro deber y salvación darte gracias siempre y en todo lugar, Señor Padre Santo, Dios omnipotente y eterno. A ti te glorifica la asamblea de los santos, y al coronar sus méritos coronas tu propia obra. Tú nos ofreces el ejemplo de sus vidas, la ayuda de su intercesión y la participación en su destino, para que, animados por tan insignes testigos, corramos victoriosos la carrera que se nos propone y con ellos alcancemos la corona inmarcesible de la gloria, por Jesucristo Señor nuestro. Por eso, con los ángeles y arcángeles y con la numerosa compañía de los santos, te cantamos el himno de alabanza, diciendo sin cesar.

Santo eres en verdad, Señor, fuente de toda santidad. Por eso te pedimos que santifiques estos dones con la efusión de tu Espíritu, de manera que se conviertan para nosotros en el cuerpo, la sangre de Jesucristo nuestro Señor, el cual, cuando iba a ser entregado a su pasión voluntariamente aceptada, tomó pan, dándote gracias, lo partió y lo dio a sus discípulos diciendo: tomen y coman todos de él, porque esto es mi cuerpo que será entregado.

del mismo modo, acabada la cena, tomó el cáliz y dándote gracias de nuevo lo pasó a sus discípulos diciendo: tomen y beban todos de él, porque ese es el cáliz de mi sangre, sangre de la alianza nueva y eterna, que será derramada por ustedes y por muchos para el perdón de los pecados. Hagan esto en conmemoración mía.

Este es el sacramento de nuestra fe. Así pues, Padre, al celebrar ahora el memorial de la muerte y resurrección de tu Hijo, te ofrecemos el pan de vida, el cáliz de salvación, y te damos gracias porque nos haces dignos de servirte en tu presencia. Te pedimos humildemente que el Espíritu Santo congregue en la unidad a cuantos participamos del cuerpo y la sangre de Cristo. Acuérdate, Señor, de tu iglesia extendida por toda la tierra, y con el Papa León, con nuestro arzobispo Gabriel Ángel, y todos los pastores que cuidan de tu pueblo, llévala a su perfección por la caridad. Acuérdate también de nuestros hermanos que unieron en la esperanza la resurrección, y de todos los que han muerto en tu misericordia, admítelos a contemplar la luz de tu rostro. Ten misericordia de todos nosotros. Oramos por la vida, la salud, por los beneficios recibidos de la familia Vanegas Toba. Oramos por todos los cumpleañeros, quien cumple años hoy, quienes cumplieron el 26, quienes cumplirán de aquí en adelante. Don Manuel Antonio Vanegas Míguez, David Jerónimo Aguilar Vanegas, Adriana Lucía Vanegas Borda, Laura Daniela Vanegas Borda, Nicolás Yesid Vanegas Celi, Blanca Miriam Toba Jiménez, Daniel Alejandro Vanegas Toba. Oramos en este día también a nivel nacional, se celebra el Día del Adulto Mayor. Oramos por todos los abuelitos. Hoy escuchaba por allá algún programa, ¿no?, que quién era más alcahueta, si el abuelo o la abuela, ¿no? Entonces llegaban a la conclusión que los dos. Entonces oramos por cada uno de ustedes para que sigan consintiendo a los nietos, para que eso que no les dieron a los hijos ahora se lo den también a los nietos. Entonces oramos por ustedes, oramos también por esta actividad que tendremos nosotros el día 3 de septiembre, el día del adulto mayor y de nuestros hermanos enfermos. Entonces oramos por cada uno de ustedes. Oramos también por nuestros hermanos enfermos, por la señora Beatriz Espitia, por Patricia Parra. Oramos por Rosita Inés Suárez Santa María, por el ingeniero Efraín de Jesús. Y bueno, demás hermanos enfermos. Y así con María, la Virgen, Madre de Dios, su esposo San José, los apóstoles y cuanto vivieron en tu amistad a través de los tiempos, merezcamos por tu Hijo Jesucristo compartir la vida eterna y cantar tus alabanzas.

Agradecidos todos por la vida, la salud, porque Dios nos desafía a anunciar el Evangelio. Por eso unámonos a la oración que Jesús mismo nos enseñó. Padre nuestro que estás en el cielo, santificado sea tu nombre. Venga a nosotros tu reino, hágase tu voluntad en la tierra como en el cielo. Danos hoy nuestro pan de cada día, perdona nuestras ofensas como también nosotros perdonamos a los que nos ofenden. No nos dejes caer en la tentación y líbranos del mal. Líbranos de todos los males, Señor, y concédenos la paz en nuestros días, para que, ayudados por tu misericordia, vivamos siempre libres de pecado, protegidos de toda perturbación, mientras esperamos la gloriosa venida de nuestro Salvador Jesucristo. Señor Jesucristo, que dijiste a tus apóstoles, la paz les dejo, mi paz les doy. No tengas en cuenta nuestros pecados en la fe de tu iglesia, y conforme a tu palabra, concédele la paz y la unidad. Tú que eres y reinas por los siglos de los siglos. Amén. La paz del Señor esté siempre con ustedes. Como hijos de un mismo Padre, démonos fraternalmente un saludo de paz.

Querida familia, Él es Jesús el que transforma la vida humana. El Cordero de Dios que quita el pecado del mundo. Dichosos los invitados a la cena del Señor. Señor, no soy digno de que entres en mi casa, pero una palabra tuya bastará para sanarme. Las personas que van a recibir a Jesús en Eucaristía tengan la bondad de acercarse. Los demás vamos a cantar.

0: Te rogamos, Señor, que nos santifique la participación y la mesa de Cristo, para que hechos miembros suyos seamos lo que recibimos por Jesucristo nuestro Señor.
1: Amén.
2: Unámonos para celebrar el cumpleaños de nuestros homenajeados cantándoles el cumpleaños feliz. A ver.

0: guarde por los siglos. Amén.
1: Bueno, un fuerte aplauso para nuestros queridos homenajeados. Bueno, qué hermoso poder celebrar la vida, ¿ve? Y todo esto nos reúne, nos congrega, y qué mejor que a los pies de la Santísima Virgen María y también de la Sagrada Eucaristía. Sentémonos un momentico y leemos esta carta que nos envía nuestro arzobispo. Dice, circular con motivo de la colecta Dona Nobis, que será este próximo domingo. Apreciados hermanos sacerdotes, cordial saludo en Cristo, saludo en el Señor. Con esta comunicación quiero referirme a las colectas con motivo de los terremotos en Venezuela y en Colombia. Damos por concluida la colecta en favor de los damnificados por el terremoto en el vecino país, dinero que fueron consignados en la cuenta de la Pastoral Social Arquidiocesana, y cuyo resultado fue de 18.700.000

0: de la Iglesia en Colombia. Este año adquiere una relevancia especial, por cuanto estará destinada principalmente para ayudar a la diócesis, a las diócesis que han sufrido con mayor rigor las consecuencias del reciente terremoto. La colecta del año 2025 en la arquidiócesis de Tunja ascendió a la suma de 20.791.300 pesos. Confiemos en que la conmoción, que con la motivación también hecha por las parroquias y demás instituciones, podamos superar esta cantidad. Lo colectado, le solicitamos muy respetuosamente traerlo a la mayor brevedad a la administración de la Curia Arquidiocesana. El Señor nos bendiga y acompañe, la Santísima Virgen nos proteja. Fraternalmente, Monseñor Gabriel Ángel Villabaus, arzobispo de Tunja, original allí firmado. Entonces, invitamos, ¿verdad? ¿La motivación cuál es? Bueno, pues es para la evangelización, pero de manera especial van a tener predilección por las diócesis que fueron afectadas de este terremoto. Entonces, algunos me preguntaban, padre, que si podemos dar dinero, ahora sí puede entrar dinero para dejar recolectar y poder llevar nosotros, pues, en nombre de la parroquia, a la arquidiócesis, y luego la arquidiócesis poderla entregar a la conferencia episcopal, y luego de la conferencia episcopal harán la distribución para las diócesis que sufrieron las consecuencias de este terremoto. Entonces, desde ya, unámonos en oración y démosle gracias a Dios por todas las cosas que nos permite vivir. Nuevamente, feliz cumpleaños, Dios los bendiga, sigan celebrando. Manuelito dice que viene celebrando desde el 26, que hoy también con la nieta, el 26 con el nieto, y que de aquí en adelante sigue celebrando los cumpleaños de todos sus hijos, nietos, y bueno, de toda la familia. Bueno, y de los amores bellos, que será el 12 de septiembre. Que qué mejor regalo de amor y amistad, celebrarle a ella, allí dándole, matando el mejor pollito en la casa para darle pío el desayuno, viva el almuerzo y viva la cena. Bueno, entonces muchas gracias y bueno, regalémosle el fuerte aplauso nuevamente a los cumpleaños. El Señor esté con ustedes. Y la bendición de Dios Todopoderoso, Padre, Hijo y Espíritu Santo descienda sobre todos ustedes y los acompañe siempre. La Eucaristía ha terminado, pueden ir en paz.
1: Demos gracias a Dios.
0: Bueno, feliz y bendecida noche, y que compartan harto porque esta noche, ¿eh? Dios los bendiga.

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0: Padre, del Hijo y del Espíritu Santo. Amén. La gracia de nuestro Señor Jesucristo, en unión del Padre, en unión del Espíritu Santo, esté con todos ustedes y con tu Espíritu. Muy, pero muy buenos días para todos en esta hora de la mañana. Para saludarlos aquí a ustedes en esta su emisora, La Boyaquita, agradeciéndole a Dios por este nuevo día que nos regala, dándole esta buena oportunidad de poder compartir con cada uno de ustedes. También agradeciéndole a todos y cada uno de ustedes quienes a estas horas de la mañana nos acompañan en este programa Al Día con Jesús.
1: En primera está mi Señor.
0: Os invitamos a cada uno de ustedes a enviar su mensaje de cumpleaños, su mensaje también de oración en esta hora de la mañana, también dándole gracias a Dios por todo lo que nos ha regalado, por un nuevo día más de vida, también por nuestros animalitos, también por nuestra familia, también esta oportunidad de poder vivir otra vez este nuevo día. Agradeciéndole también al Padre Omar, que nos da la oportunidad de poder compartir con cada uno de ustedes en esta mañana, también por este programa Al Día con Jesús. Los invitamos a cada uno de ustedes a enviar su mensaje, enviar esa oportunidad de poder saludar a algún familiar, también saludar a cada uno de ustedes en esta

0: Señor Dios del cielo y de la tierra, dígnate dirigir, santificar y guiar y gobernar en este día nuestros corazones y nuestros cuerpos, nuestros sentidos, palabras y acciones según tu ley y por el camino de tus mandamientos, para que aquí en la eternidad merezcamos que tu favor ser salvados y libres, oh Salvador del mundo, que vives y reinas por los siglos de los siglos. Amén. La oportunidad de poder agradecerle a Dios en este día, también a cada uno de ustedes. Le damos la cordialmente bienvenida a mi hermano y compañero, seminarista Nicolás, quien les va a dirigir una palabra, un saludito a esta hora de la mañana.
1: Bueno, muy buenos días para todos. Los que nos escuchan en la emisora y las distintas medios de conexión de la emisora, pues desearles a todos hoy un muy feliz día. Pues aprovechar este fin de semana, como ya lo digo casi todas las veces que estoy en la emisora, para compartir con la familia, pero también dar un tiempo a Dios en el fin de semana. Recordemos que el domingo es el día del Señor, el día para agradecer al Señor por todo lo que nos ha concedido a través de la semana. Y pues este domingo más que nunca, porque agradeceremos a nuestra Madre del Cielo, Nuestra Señora de Fátima. También vamos a contar con la presencia de los Caballeros de la Virgen. Entonces, para que participemos este domingo a las 10 de la celebración en la que nos van a acompañar ellos, que pues quienes han escuchado, ellos saben que el amor que ellos cultivan por la Virgen es muy lindo. Entonces, qué bonito tomar el ejemplo de ellos, querer a la Virgen María, que pues es la patrona de esta parroquia, Nuestra Señora del Rosario. Y pues también aprender de ellos a amar más el Rosario, también lo digo personalmente, a cultivar más ese cariño por la Virgen. Y pues qué bueno que ellos en este momento, en esta ocasión, no sean ejemplo a nosotros. Y pues también compartir con la familia para este fin de semana, descansar un poquito del ajetreo de la semana, pero sin olvidar a Dios ante todo.
0: Agradeciéndole a cada uno de ustedes, ya empieza nuestro reporte de sintonía en este día, el día con Jesús. Saludamos a la doctora Nancy Rocío Vanegas Toba, quien nos hace este saludito especial y nos envía una oración. Feliz sábado, que la misericordia de Jesús lo acompañe hoy y siempre. Él nunca se cansa de perdonar y de amarte. Oración breve. Jesús misericordioso, en vos confío, en tus manos pongo mi vida, mi familia, mis preocupaciones y mis sueños. Dame tu paz, tu fuerza y tu bendición. Amén. Agradeciéndole también a Nancy, quien es madrugadora por acá, todos los días viene a hacer el programa, especialmente dándole pues este servicio a la parroquia también. Pues el poder comunicar cada uno de ustedes esta oportunidad de poder también comunicarse con las personas y también dándole esta oportunidad de poder compartir y enviar la palabra de Dios. También agradeciéndole a John Parra, quien nos envía este mensaje. Padre, muy buenos días, para saludar a Gloria Inés Gómez Bastidas, que se encuentra cumpliendo un año más de vida. Le saluda sus hijos. Es la oportunidad de poder vivir cada uno de nosotros, de compartir como familia también los momentos más felices y agradables de la vida, como es el día del cumpleaños. Por eso disfrutemos cada uno de nuestros familiares, démosle una serenata, también démosle esa oportunidad de poder compartir una flor, el poder compartir un almuerzo, un paseo. Son los momentos más lindos y hermosos que se pueden vivir en la vida. Y no esperemos hasta los últimos días para poder darle algún ramo de flores, alguna serenata. No, todo lo compartimos todo en vida. Por eso, agradeciéndole a cada uno de ustedes esta oportunidad, vamos a saludar a nuestra Madre del Cielo con nuestro Ángelus. El ángel del Señor anunció a María.
1: Ella concibió por obra y gracia del Espíritu Santo.
0: Dios te salve María, llena eres de gracia, el Señor está contigo. Bendita tú eres entre todas las mujeres y bendito es el fruto de tu vientre, Jesús.
1: Santa María, Madre de Dios, ruega por nosotros pecadores, ahora y en la hora de nuestra muerte. Amén.
0: He aquí la esclava del Señor.
1: Hágase en mí según tu palabra.
0: Dios te salve María, llena eres de gracia, el Señor está contigo. Bendita tú eres entre todas las mujeres y bendito es el fruto de tu vientre, Jesús.
1: Santa María, Madre de Dios, ruega por nosotros pecadores, ahora y en la hora de nuestra muerte. Amén.
0: Y el Verbo de Dios se hizo carne
1: y habitó entre nosotros.
0: Dios te salve María, llena eres de gracia, el Señor está contigo. Bendita tú eres entre todas las mujeres y bendito es el fruto de tu vientre, Jesús.
1: Santa María, Madre de Dios, ruega por nosotros pecadores, ahora y en la hora de nuestra muerte. Amén.
0: Oremos. Infunde, Señor, tu gracia en nuestros corazones, para los que hemos conocido el anuncio, por el anuncio, la encarnación de tu Hijo Jesucristo, lleguemos por el mérito de su pasión y su cruz a la gloria de la resurrección, por Jesucristo nuestro Señor. Amén.

0: sábado 29 de agosto, la Iglesia Católica conmemora el martirio de San Juan Bautista. Juan fue el precursor del nacimiento, de la predicación y de la muerte de Cristo. Murió decapitado por anunciar y anunciar la verdad. Juan Bautista es el único santo en la Iglesia a quien se celebra tanto su nacimiento el 24 de junio como su muerte por medio del martirio. El Papa Benedicto XVI, en la Audiencia General del 29 de agosto del 2012, recordaba que esta memoria se remonta a la dedicación de una cripta de Sebaste en Samaria, donde ya a mediados del siglo IV se veneraba su cabeza. Su culto se extendió después a Jerusalén, a las iglesias de Oriente y a Roma, con el título de Decapitación de San Juan Bautista. Luego el Papa Emérito añadía: el martirologio romano se hace referencia a un segundo hallazgo de la preciosa reliquia transportada para la ocasión a la iglesia de San Silvestre en Campo Marzio en Roma. Estas pequeñas referencias históricas nos ayudan a comprender cuán antigua y profunda es la veneración de San Juan Bautista. Entonces, el día de hoy tenemos la conmemoración de San Juan Bautista, es el santo del día.
1: Llamando a la conversión.
2: La fiesta del martirio de San Juan Bautista, que en la Iglesia Latina tiene orígenes antiguos, en Francia siglo V, en Roma siglo VI, está vinculada a la dedicación de la iglesia construida en Sebaste, en la Samaria, en el supuesto túmulo del precursor de Cristo. La fiesta del 29 de agosto correspondería a la segunda vez que encontraron la cabeza de San Juan Bautista transportada a Roma. Testimonio bíblico, los evangelios, en particular Lucas, hablan de su nacimiento, de la vida en el desierto, de su predicación. Marcos nos refiere su muerte. Rasgos de su personalidad: tenía palabra de fuego como Elías, negó categóricamente ser el Mesías esperado, afirmando la superioridad de Jesús con ocasión del bautismo en el río Jordán. Reprobó el pecado de Herodes con su cuñada Herodíades, que le costó dura prisión en Maqueronte, a orillas del Mar Muerto. Con ocasión de una fiesta, Salomón, habiendo dado show de danza, entusiasmó a Herodes. Como premio pidió, por instigación de la madre, la cabeza de San Juan Bautista. Último profeta y primer apóstol, dio la vida por su misión y es venerado como mártir. San Juan Bautista, mártir de la verdad. Benedicto XVI dijo de él: San Juan Bautista, el precursor de Jesús, testimonia con su sangre su fidelidad a los mandamientos de Dios. Su vida nos enseña que cuando la existencia se fundamenta sobre la oración, sobre una constante y sólida relación con Dios, se adquiere la valentía de permitir que Cristo oriente nuestros pensamientos y nuestras acciones. La verdad es verdad y no hay componendas.

0: escuchar todos la audiencia general del Papa León 14, que fue celebrado el pasado miércoles 26 de agosto. Esto con referencia a unas catequesis que está llevando sobre el Concilio Vaticano II. También, pues, esta catequesis está dirigida sobre todo al Sacrosanto Concilio, que es la catequesis como tal, es el documento en el cual rige la liturgia actual de nuestra iglesia.
1: Catequesis. Los documentos del Vaticano II, Constitución Sacrosantum Concilium, las motivaciones de la reforma litúrgica. Queridos hermanos y hermanas, en esta última catequesis sobre la Sacrosantum Concilium, deseo reflexionar hoy sobre las razones por las cuales los padres conciliares quisieron promover una reforma de la liturgia. Es iluminadora, en ese sentido, la tercera carta desde el concilio que el cardenal Giovanni Battista Montini, entonces arzobispo de Milán, envió el 28 de octubre de 1962 a los fieles de su propia diócesis. La liturgia, escribía él, es expresión sincera tanto de lo divino como de lo humano. Es lenguaje, es vehículo de enseñanza divina. Por un lado, es voz de coloquio con Dios. Está claro que ella no puede renunciar a su función didáctica y no puede no ofrecer a la fe y a la piedad la posibilidad de expresarse con espontánea inteligibilidad. Motivado por estas convicciones, el futuro Papa Pablo VI afirmaba que los fieles no pueden ni deben permanecer mudos y pasivos. Su presencia material no puede conciliarse con su ausencia espiritual.
0: Es evidente la consonancia de estas declaraciones con aquellas que aparecen en el numeral 48 de la Constitución Conciliar. La Iglesia, con solícito cuidado, procura que los cristianos no asistan a este misterio como extraños y mudos espectadores, sino que, comprendiéndolo bien y a través de los ritos y oraciones, participen conscientes y piadosos activamente en la acción sagrada. Sean instruidos con la palabra de Dios, se fortalezcan en la mesa del cuerpo del Señor, den gracias a Dios, aprendan a ofrecerse, asimismo a ofrecer la hostia inmaculada, no solo por manos del sacerdote, sino juntamente con él. Se perfeccionen día a día por Cristo mediador en la unión de Dios y entre sí. Se percibe en estas palabras una renovada conciencia del valor de la liturgia. A través de las acciones rituales de la Iglesia, mientras se realiza el memorial de la obra de la salvación, se da la posibilidad de vivir la verdadera relación con Dios, entrando en contacto con el evento salvífico, puesto que los de la salvación se da la posibilidad de vivir la verdadera relación con Dios, entrando en contacto con el evento salvífico, puesto que los gestos, las palabras de la Sagrada Liturgia son decisivos para realizar esta experiencia. La participación de los fieles no puede ser pasiva.
1: La reforma conciliar, al poner en el centro que constituye el corazón de la experiencia eclesial, quiso hacer resplandecer la liturgia como la primera fuente de la vida divina que se nos comunica. De tal convicción nació la exigencia de hacer más accesible a todos los fieles la riqueza de los textos bíblicos y de las oraciones, y de hacer más lineal el ordenamiento celebrativo respecto al previsto en los libros litúrgicos entonces vigentes.
0: La liturgia, en efecto, al ser una realidad viva, siempre ha estado sujeta a lo largo de los siglos a desarrollos y cambios. El magisterio ha adaptado sus formas a las exigencias de las diversas épocas. No sorprende entonces también que en el Concilio Vaticano II, con el máximo respeto en el patrimonio de la tradición y precisamente con el fin de hacerlo más accesible, haya considerado necesaria una reversión de los libros litúrgicos.
1: El objetivo de los padres conciliares que ellos tenían en el corazón se explicita en el numeral 21 de la Constitución Sacrosantum Concilium, para que en la Sagrada Liturgia el pueblo cristiano obtenga con mayor seguridad gracias abundantes. La Santa Madre Iglesia desea realizar una esmerada reforma general de la misma liturgia, porque la liturgia consta de una parte que es inmutable por ser la institución divina y otras partes sujetas a cambio, que en el decurso del tiempo pueden o incluso deben variar. Si en ella se han introducido elementos que no responden bien a la naturaleza íntima de la misma, o no ha llegado a ser menos apropiado. En esta reforma, los textos y los ritos se han de ordenar de manera que expresen con mayor claridad las cosas santas que significan, y en lo posible, el pueblo cristiano pueda comprenderlas fácilmente y participar en ellas por medio de una celebración plena, activa y comunitaria. Se remonta a la encíclica Mediator Dei del Papa Pío XII. La distinción en la liturgia entre elementos divinos, inmutables y elementos humanos, que en cambio pueden sufrir diversas modificaciones aprobadas por la Sagrada Jerarquía, asistidas por el Espíritu Santo, de acuerdo con las necesidades de los tiempos, de las cosas y de las almas. Acta Apostólica Chedis, numerales 39, 1947, 541 y 542.
0: Además, el deseo de una reforma general no nacía de improviso, sino que había manifestado en la acción de los papas que se sucedieron desde inicios del siglo XX en sintonía con las demandas del movimiento litúrgico. La afirmación de la necesidad de que los fieles no asistieran a las celebraciones como extraños o nuevos espectadores ya había sido retomada en la Constitución Apostólica Divini Cultus del Papa Pío XI. Además, se podía recordar las intervenciones de Pío XII sobre el ordenamiento de los ritos de Semana Santa, lo cual lo reubicó en las horas correspondientes a los acontecimientos pascuales, después de que durante siglos hubiera anticipado a las horas de la mañana. Tampoco se debe olvidar que San Juan XXIII consideró necesaria una simplificación de las rúbricas del breviario y del misal, aprobándola con el motu propio rubricarum instructum del 25 de julio de 1960, en el cual remitía el anuncio del concilio ecuménico la propuesta de los principios fundamentales para una reforma litúrgica.
1: La reforma litúrgica promovida por el Concilio Vaticano II se sitúa, por lo tanto, en la línea de la tradición viva de la Iglesia. Su correcta comprensión permite también rechazar los abusos que se han verificado en algunos sectores de la Iglesia en la etapa posconciliar, de que lamentablemente a veces todavía hoy se verifican, absolutizando o comprendiendo mal algunos de los principios que estaban en la base de la misma reforma.
0: A este respecto, vale la pena recordar que la Constitución Conciliar afirma que las acciones litúrgicas no son acciones privadas, sino las celebraciones de la Iglesia, que es un sacramento de unidad, es decir, pueblo santo congregado y ordenado bajo la dirección de los obispos, por eso pertenecen a todo el cuerpo de la Iglesia, influyen en él y lo manifiestan. Sacrosanto Concilio número 26.
1: Es por tanto responsabilidad primordial de los pastores, de los obispos, pero también de cada sacerdote de manera individual, custodiar y promover una liturgia que en el respeto de las normas litúrgicas resplandezca por su noble sencillez, Confer numeral 34, y manifiéstese así a la Iglesia una santa católica y apostólica, una liturgia de este tipo que será también un vehículo fundamental de evangelización, el instrumento de gracia a través del cual, como enseña el concilio, podemos aprender a ofrecernos a nosotros mismos y por la mediación de Cristo seremos perfeccionados en la unidad con Dios y entre nosotros. Confer numeral 48.
0: Por eso es esta invitación, sobre todo a cada uno de ustedes, nosotros como fieles laicos que participamos de la Sagrada Eucaristía, nos hace esta oportunidad de poder compartir la Sagrada Eucaristía. No somos simples espectadores, no somos aquellos que venimos, nos quedamos callados ante las respuestas de la misa. Por eso en esta reforma nos dio la oportunidad de que todos como fieles podamos participar de la Sagrada Eucaristía con respuestas, con cánticos. Antes del concilio se celebraba en latín el el sacerdote a espaldas, y pues como tal, pues todos quedamos en silencio. Algunos rezaban el rosario, otros hacían otro tipo de cosas, pero no participaban así solamente de la Sagrada Comunión. Por eso el Concilio nos hace esta nos facilita las cosas, porque nos da esta oportunidad de poder compartir todos, el poder también vivir la Sagrada Eucaristía en la lengua vernácula de cada uno de nosotros, en español, en italiano, en el idioma que sea en cada país, con la oportunidad de poder participar de la Sagrada Eucaristía. Por eso, no seamos esos cristianos nuevos que venimos a la misa y nos quedamos callados, sino que ojalá seamos cristianos alegres, cristianos que damos ese testimonio de esa alegría de poder vivir la Sagrada Eucaristía.

0: de agosto, en el cual contemplamos esta conmemoración del martirio de San Juan Bautista. Por eso vamos a hacer nuestro laudes diciendo: Señor, abre mis labios y mi boca proclamará tu alabanza. Venido veremos al Cordero de Dios a quien Juan precedió en el martirio.
1: Venid, aclamemos al Señor, demos vítores a la roca que nos salva, entremos en su presencia dándole gracias, aclamándolo con cantos.
0: Venid, veremos al Cordero de Dios a quien Juan precedió en el martirio.
1: Porque el Señor es un Dios grande, soberano de todos los dioses. Tiene en su mano las cimas de la tierra, son suyas las cumbres de los montes. Suyo es el mar porque Él lo hizo, la tierra firme que modelaron sus manos.
0: Venid, veremos a Dios, al Cordero de Dios a quien Juan precedió en el martirio.
1: Venid, postrémonos por tierra, bendiciendo al Señor, Creador nuestro, porque Él es nuestro Dios y nosotros su pueblo, el rebaño que Él guía.
0: Venid, adoremos al Cordero de Dios a quien Juan precedió en el martirio.
1: Ojalá escuchéis hoy su voz. No endurezcáis el corazón como en Meribá, como el día de Masá en el desierto, cuando vuestros padres me pusieron a prueba y dudaron de mí aunque habían visto mis obras.
0: Venid, adoremos al Cordero de Dios a quien Juan precedió en el martirio.
1: Durante 40 años, aquella generación me repugnó y dije: es un pueblo de corazón extraviado que no reconoce mi camino. Por eso he jurado en mi cólera que no entrarán en mi descanso.
0: Venid, veremos al Cordero de Dios a quien Juan precedió en el martirio.
1: Gloria al Padre, al Hijo y al Espíritu Santo, como era en el principio, ahora y siempre, por los siglos de los siglos. Amén.
0: Venid, veremos al Cordero de Dios a quien Juan precedió en el martirio. Himno. Varón feliz de méritos excelsos, que mantiene sin mancha y tu pureza, santo eremita, mártir esforzado, magno profeta.
1: Hoy, cuando triunfas valeroso, arranca de nuestro pecho el corazón de piedra, el camino torcido guía, allana las asperezas.
0: Porque al venir el Redentor piadoso, libre ya las mentes de torpeza, se digne colocar sus plantas límpidas sobre la tierra.
1: La corte celestial con alabanzas a ti, Dios trino y uno, te celebra, mientras los redimidos imploramos hoy tu clemencia. Amén.
0: El Salmo, contemplamos hoy el Salmo 118. Te invoco, me adelanto a la aurora pidiendo auxilio.

0: en el oficio divino se reza el laudo los sábados de la primera y tercera semana y en la hora intermedia de los miércoles de la cuarta semana. El salmista suplica a Dios que le ayude a hacer su voluntad porque en ocasiones se siente desbordado por las dificultades y los sufrimientos. Por eso se compromete a orar humildemente a Dios desde que se levanta para sentir su protectora y cercana presencia. Cuando deseamos siempre junto al amado, oramos contigo nuevamente, aunque estemos haciendo otras cosas. Porque en la oración lo más importante es el deseo, es decir, el amor. Pedimos por la conversión de las personas cuyos problemas afectivos les impiden amar a Cristo en verdad. Oraremos este Salmo 118, en las partes 145 al 152. Te invoco de todo corazón, respóndeme, Señor, y guardaré tus leyes a tirguito, sálvame, y cumpliré tus decretos. Me adelanto a la aurora pidiendo auxilio, esperando tus palabras.
1: Mis ojos se adelantan a las vigilias de la noche, meditando tu promesa. Escucha mi voz por tu misericordia, con tus mandamientos dame vida. Ya se acercan mis inicuos perseguidores, están lejos de tu voluntad.
0: Señor, está cerca y todos tus mandatos son estrictos.

0: cantaban al cántico de Moisés, el siervo de Dios. Mi fuerza y mi poder es el Señor, Él fue mi salvación.
1: Cantaré al Señor, sublime es su victoria. Caballos y carros ha arrojado en el mar. Mi fuerza y mi poder es el Señor, Él fue mi salvación.
0: Él es mi Dios, yo lo alabaré. Él es el Dios de mis padres, yo lo ensalzaré. El Señor es un guerrero, su nombre es Yahvé.
1: Los carros del faraón los lanzó al mar. Ahogó en el Mar Rojo a sus mejores capitanes. Al soplo de
0: tu ira se amontonaron las aguas. Las corrientes se alzaron como un dique. Las olas se cuajaron en el mar.
1: Decía el enemigo: los perseguiré y alcanzaré. Repartiré el botín, se saciará mi codicia. Empuñaré la espada, los agarrará mi mano.
0: Pero sopló tu aliento y los cubrió el mar. Se hundieron como plomo en las aguas formidables.
1: ¿Quién como tú, Señor, entre los dioses? ¿Quién como tú, terrible entre los santos? ¿Terrible por tus proezas, autor de maravillas?
0: Extendiste tu diestra, se los tragó la tierra. Guiaste con misericordia a tu pueblo rescatado. Lo llevaste con tu poder hasta tu santa morada.
1: Lo introduces y lo plantas en el monte de tu heredad, lugar del que hiciste tu trono, Señor. Santuario, Señor, que fundaron tus manos. El Señor reina por siempre jamás.
0: Gloria al Padre, y al Hijo, y al Espíritu Santo.
1: Como era en el principio, ahora y siempre, por los siglos de los siglos. Amén.
0: Mi fuerza y mi poder es el Señor, Él fue mi salvación.

0: Salmo 116, invitación universal a la alabanza divina. Es un salmo de acción de gracias orado por la asamblea. En la liturgia de las horas se celebra en los sábados de la primera y tercera semana. Fue compuesto probablemente en el periodo posexílico. El salmista invita a todas las naciones a contemplar la misericordia de Dios y alabarlo por ello. La alegría que el pueblo experimenta sintiéndose aliado de Dios es fruto de una profunda vivencia comunitaria. Alabamos a Dios con gran bondad e invitamos a todos a unirse en nuestra oración, porque Dios es fiel con lo que formamos parte de su pueblo, es decir, con lo que intentamos vivir según su voluntad. Oramos por todas las buenas personas que no conocen a Cristo, que algún día puedan unirse a la comunidad eclesial. Alababa al Señor todas las naciones.
1: Aclamadlo todos los pueblos.
0: Firme su misericordia con nosotros, su fidelidad dura por siempre.
1: Gloria al Padre, al Hijo y al Espíritu Santo.
0: Como era en el principio, ahora y siempre, por los siglos de los siglos. Amén. Alabad al Señor todas las naciones.

0: Espíritu dice claramente que algunos en los últimos tiempos desertarán de la fe, dando oídos a engaños, inspiraciones y enseñanzas propias de demonios, seducciones de embaucadores hipócritas, cuya conciencia estará marcada a fuego por la infamia. Estos prescriben el matrimonio y el uso de alimentos que han sido creados por Dios para que disfruten ellos con acción de gracia los fieles y conocedores de la verdad. Todo lo que Dios ha creado es bueno y no hay alimento que merezca repulsa si se toma dado gracias a Dios. Todo queda santificado por la palabra de Dios y por nuestra oración. Si propones estas cosas a los hermanos y te vas nutriendo cada día con los principios de la fe y de la buena doctrina que has seguido con toda fidelidad, serás un excelente servidor de Cristo Jesús. Rechaza en cambio las leyendas supersticiosas y propias de viejas. Ejercítate en la piedad, en los ejercicios corporales reportan beneficios escasos, pero la piedad es provechosa para todo y tiene la promesa de la vida, tanto presente como futura. He aquí una afirmación veraz y digna de universal adhesión. Nuestros trabajos y nuestras luchas están impulsados por nuestra esperanza, la de Dios vivo, que es el Salvador de todos los hombres y en particular de los fieles. Esto has de enseñar e inculcar. Que nadie te desprecie por tu juventud. Sea modelo para los fieles en las palabras y en el trato, en la caridad y en la fe y en la pureza de vida. En tanto que llego, aplícate a la lectura, a la predicación, a la enseñanza. No descuides el don que posees, que te fue dado por una intervención profética con la imposición de las manos del colegio de los presbíteros. Por interés de estas cosas, ocúpate de ellas, de modo que tus progresos sean manifestados a todos. Vigílate a ti mismo y tu enseñanza, sé constante en ello, obrando así, te salvarás a ti mismo y a los que te escuchan. Al anciano no le responderás con dureza, sino exhórtale como a un padre, a los jóvenes como a hermanos, a los ancianos como madres, a las ancianas como madres, a los jóvenes como hermanos, con toda pureza. Ten piedad, es provechosa. La piedad es provechosa para todo y tiene la promesa de la vida.
1: Nuestros trabajos y nuestras luchas están impulsados por nuestra esperanza en el Dios vivo.
0: Somos acosados, más no aniquilados, derribados, pero no perdidos.
1: Nuestros trabajos y nuestras luchas están impulsados por nuestra esperanza en el Dios vivo. De las homilías de San Beda, el venerable presbítero, el precursor del nacimiento y la muerte de Cristo. El santo precursor del nacimiento, de la predicación y de la muerte del Señor, mostró en el momento de la lucha suprema una fortaleza digna de atraer la mirada de Dios, ya que, como dice la Escritura, aunque a juicio de los hombres haya sufrido castigos, su esperanza estaba llena de inmortalidad. Con razón celebramos su día natalicio, que él ha solemnizado con su martirio y adornado con el fulgor purpúreo de su sangre. Perdón. Con razón veneramos con gozo espiritual la memoria de aquel que selló con su martirio el testimonio que había dado del Señor. No debemos poner en duda que San Juan sufrió la cárcel y las cadenas y dio su vida en testimonio de nuestro Redentor, de quien fue precursor, ya que si bien su perseguidor no lo forzó a negar a Cristo, sí trató de obligarlo a que callara la verdad. Esto es suficiente para afirmar que murió por Cristo. Cristo, en efecto, dice: yo soy la verdad. Por consiguiente, si Juan derramó su sangre por la verdad, la derramó por Cristo, y él que precedió a Cristo en su nacimiento, padecimiento y su bautismo, anunció también su martirio, anterior al de Cristo, la pasión futura del Señor. Este hombre tan eximio terminó pues su vida derramando su sangre después de un largo y penoso cautiverio. el que había evangelizado la libertad de una paz que viene de arriba, fue encarcelado por unos hombres malvados. Fue encerrado en la oscuridad de un calabozo, aquel que vino a dar testimonio de la luz, a quien Cristo, la luz en persona, dio el título de lámpara que arde y que ilumina. Fue bautizado en su propia sangre, aquel a quien fue dado bautizar al Redentor del mundo. Oír la voz del Padre que resonaba sobre Cristo y ver la gracia del Espíritu Santo que descendía sobre él. Mas a él todos aquellos tormentos temporales no le resultan penosos, sino más bien leves y agradables, ya que lo sufría por causa de la verdad y sabía que había de merecerle un premio y un gozo sin fin. La muerte, que de todas maneras había de acaecerle por ley natural, era para él algo apetecible, teniendo en cuenta que la sufría por la confesión del nombre de Cristo y que con ella alcanzaría la palma de la vida eterna. Bien lo dice el apóstol: Dios os ha dado la gracia de creer en Jesucristo y aún de padecer por él. El mismo apóstol explica en otro lugar: porque sea un don el hecho de sufrir por Cristo. Los padecimientos de esta vida presente, tengo por cierto que no son nada en comparación con los de la gloria futura que se ha de revelar en nosotros.
0: ¿Qué?
1: Herodes había mandado prender a Juan y cargándolo en cadenas lo metió en la cárcel.
0: Por instigación de Herodías, la mujer de su hermano, el cual se había casado.
1: Y terminó y envió a uno de sus guardias que lo decapitó en la cárcel.
0: Por instigación de Herodías, la mujer de su hermano, la cual se había casado. Vamos a orar, benedictos, a esta hora de la mañana, también orando por cada uno de ustedes. Mi amigo, el esposo, el que estaba para asistirle a atenderle, experimenta viva alegría cuando oye la voz del esposo. Así está, esta es mi alegría, en la cual ahora rebosa todo límite. Bendito sea el Señor Dios de Israel, porque ha remido y porque ha visitado y remido a su pueblo, suscitándonos una fuerza de salvación en la casa de David, su siervo, según le había predicho desde antiguo por boca de sus santos profetas.
1: Y la salvación que nos libra de nuestros enemigos y de la mano de todos los que nos odian. Ha realizado así la misericordia que tuvo con nuestros padres, recordando su santa alianza y el juramento que juró a nuestros padres, que juró a nuestro padre Abraham,
0: para concedernos que libres de temor, arrancados de la mano de los enemigos, le sirvamos con santidad y justicia en su presencia todos nuestros días.
1: Y a ti, niño, te llamarán profeta del Altísimo, porque irás delante del Señor a preparar sus caminos, anunciando a su pueblo la salvación, el perdón de sus pecados.
0: Por la entrañable misericordia de nuestro Dios, nos visitará el sol que nace de lo alto, para iluminar a los que viven en tinieblas y en sombra de muerte, para guiar nuestros pasos por el camino de la paz.
1: Gloria al Padre, al Hijo y al Espíritu Santo.
0: Como era en el principio, ahora y siempre, por los siglos de los siglos. Amén. El amigo del esposo, que está para asistirle y atenderle, experimenta viva alegría cuando oye la voz del esposo. Así que esta es mi alegría, la cual es rebosa a todo límite. Oremos a Cristo el Señor, que envió a Juan a preparar sus caminos delante de él, y digámosle: visítanos, sol que naces de lo alto.
1: Tú que hiciste saltar de gozo a Juan cuando estaba en el vientre de su madre, haz que siempre nos alegremos de que hayas venido al mundo.
0: Visita, sol que naces de lo alto.
1: Tú que nos mostraste el camino de la conversión por la palabra y el ejemplo del Bautista, ilumina nuestros corazones para que se conviertan a las enseñanzas de tu reino.
0: Visítanos, sol que naces de lo alto.
1: Tú que quieres mostrarte a los hombres por la predicación de los hombres, envía a todo el mundo profetas que anuncien tu evangelio.
0: Visítanos, sol que naces de lo alto.
1: Tú que quisiste ser bautizado por Juan en el Jordán para llevar a término toda justicia, haz que trabajemos por la justicia de tu reino.
0: Visítanos, Señor, que visítanos, Sol, que naces de lo alto. Un momento de silencio, cada uno de nosotros vamos a pedirle a Dios lo que nosotros dejamos en nuestro corazón también, darle gracias por todo lo que Él nos regala.

0: todo lo que tenemos en nuestro corazón, digamos nuestra oración al Padre que está en los cielos, diciendo: Padre nuestro que estás en el cielo, santificado sea tu nombre, venga a nosotros tu reino, hágase tu voluntad en la tierra como en el cielo.
1: Danos hoy nuestro pan de cada día, perdona nuestras ofensas como también nosotros perdonamos a los que nos ofenden, no nos dejes caer en tentación y líbranos del mal.
0: Oremos. Dios nuestro, que quisiste que San Juan Bautista fuera el precursor de tu Hijo, tanto en tu nacimiento como en su muerte, concédenos que así como Él dio su vida por dar testimonio de la verdad y la justicia, así también nosotros entreguemos generosamente la nuestra al testimonio y al servicio del Evangelio, por Jesucristo nuestro Señor.
1: Amén.
0: El Señor nos bendiga, nos guarde de todo mal y nos lleve a la vida eterna. Amén. Escuchemos esta canción de Sáname, de Ana Bolívar.

0: del Evangelio, perdón, lectura del libro de Jeremías. En aquellos días me vino esta palabra del Señor: ciñete los lomos, prepárate para decirles todo lo que yo te mande, no les tengas miedo, y seré yo quien te intimide. Desde ahora te convierto en plaza fuerte, en columna de hierro, en muralla de bronce, frente a todo el país, frente a los reyes y príncipes de Judá, frente a los sacerdotes y al pueblo de la tierra. Lucharán contra ti, pero no te podrán, porque yo estoy contigo para librarte, oráculo del Señor. Palabra de Dios.
1: Te alabamos, Señor. Mi boca contará tu salvación.
0: Mi boca contará tu salvación.
1: A ti, Señor, me acojo, no quede yo derrotado para siempre. Tú que eres justo, líbrame y ponme a salvo. Inclina tu oído y sálvame.
0: Mi boca contará tu salvación.
1: Sé tú mi refugio, la roca de mi refugio, el alcázar donde me salvo. Porque mi pena y mi alcázar eres tú. Dios mío, líbrame de la mano perversa.
0: Mi boca contará tu salvación.
1: Porque tú, Señor, fuiste mi esperanza y mi confianza, Señor, desde mi juventud. En el vientre materno ya me apoyaba en ti, en el seno tú me sostenías.
0: Mi boca contará tu salvación.
1: Mi boca contará tu justicia y todo el día tu salvación. Dios mío, me instruiste desde mi juventud y hasta hoy relato tus maravillas.
0: Mi boca contará tu salvación. Escucharemos la lectura del Santo Evangelio, especialmente y también la homilía de parte de Monseñor Jaime Uriel Sanabria, que, obispo de la diócesis de Yopal.
2: Lectura del Santo Evangelio según San Marcos, capítulo 6, versículos 17 al 29. En aquel tiempo, Herodes había mandado prender a Juan y lo había metido en la cárcel encadenado. El motivo era que Herodes se había casado con Herodías, mujer de su hermano Filipo, y Juan le decía que no le era lícito tener a la mujer de su hermano. Herodías aborrecía a Juan y quería matarlo, pero no podía, porque Herodes respetaba a Juan, sabiendo que era un hombre justo y santo, y lo defendía. Al escucharlo, quedaba muy perplejo, aunque lo oía con gusto. La ocasión llegó cuando Herodes, por su cumpleaños, dio un banquete a sus magnates, a sus oficiales y a la gente principal de Galilea. La hija de Herodías entró y danzó, gustando mucho a Herodes y a los convidados. El rey le dijo a la joven: pídeme lo que quieras, que te lo daré. Y le juró: te daré lo que me pidas, aunque sea la mitad de mi reino. Ella salió a preguntarle a su madre: ¿qué le pido? La madre le contestó: la cabeza de Juan el Bautista. Entró ella enseguida a toda prisa, se acercó al rey y le pidió: quiero que ahora mismo me des en una bandeja la cabeza de Juan el Bautista. El rey se puso muy triste, pero por el juramento y los convidados no quiso desairarla. Enseguida le mandó a uno de su guardia que trajese la cabeza de Juan. Fue, lo decapitó en la cárcel, trajo la cabeza en una bandeja y se la entregó a la joven. La joven se la entregó a su madre. Al enterarse, sus discípulos fueron a recoger el cadáver y lo pusieron en un sepulcro. Palabra del Señor. Gloria a ti, Señor Jesús. Celebramos hoy a San Juan el Bautista, de quien se hacen dos memorias especiales: la de su nacimiento y la de su muerte. Hoy sella con su sangre la misión de ser el precursor del Señor. En la escena que hemos escuchado de San Marcos, narra su muerte y se destacan tres personajes: Herodes, Herodías y Juan el Bautista. A cada uno de ellos lo caracteriza una actitud. Me quiero detener ahí para sacar algunas lecciones para nuestra vida espiritual. Comencemos con Herodes, quien se caracteriza por ser pusilánime. Una persona pusilánime es aquella a quien le falta ánimo y valor para tomar decisiones o afrontar situaciones comprometedoras. Él era el rey, por lo tanto, tenía a su favor el poder, la autoridad y la capacidad de decidir. Había escuchado con agrado a Juan el Bautista y conocía que sus enseñanzas estaban llenas de sabiduría. Cuando Herodías pidió su cabeza, Herodes se entristeció mucho, pero a causa de su juramento y por los convidados, no quiso contrariarla. No fue capaz de defender a Juan. Por el contrario, azuzado por Herodías, lleno de cobardía y movido por un juramento mezclado con licor y pasiones, termina autorizando el crimen. Una persona pusilánime resulta enemiga de sí misma y de los demás, pues al no tener convicciones profundas, es incapaz de asumir con valentía y radicalidad la vida y termina traicionándose a sí mismo. La gravedad es mayor cuando se trata de personas encargadas de dirigir a un grupo humano cualquiera. Detengámonos en Herodías. Por los datos que nos ofrece el relato bíblico, podemos decir de que ella era una mujer calculadora, ambiciosa y sin escrúpulos. Sus actuaciones están motivadas por conjuras, conspiraciones y maniobras diversas de lucha por el poder. Se mueve en ambientes políticos y de poder. Dice San Marcos que Herodías odiaba a Juan e intentaba matarlo, pero no podía, porque Herodes lo respetaba, sabiendo que era un hombre justo y santo, y lo protegía. Pero era tanta la aversión y la capacidad de influir en Herodes que terminó recibiendo en una bandeja la cabeza de Juan. Es tremendamente peligrosa una persona calculadora, ambiciosa y sin escrúpulos, porque es capaz de dañar y matar a quien se interponga a sus intereses. A una persona así la mueven los impulsos y pasiones, más que los valores de la bondad y la justicia. La gran enseñanza nos la da Juan el Bautista, a quien lo caracteriza su firmeza de carácter. Jesús, cuando hablaba de Juan, advertía: ¿Qué fueron a ver al desierto, a una caña sacudida por el viento? Juan es radical en sus principios y valores. Es un buscador infatigable de la verdad y un comprometido absoluto con el bien. No se rinde ante los poderosos ni se asusta cuando tiene que decir la verdad. Juan es consciente de su misión de profeta y la asume como Jeremías. Mira que yo hago de ti una plaza fuerte, una columna de hierro, una muralla de bronce, frente a todo el país, frente a los reyes de Judá y a sus jefes, a sus sacerdotes y al pueblo del país. Ellos combatirán contra ti, pero no te derrotarán, porque yo soy contigo para librarte, oráculo del Señor. Juan fue apresado a causa de Herodías, la mujer de su hermano Felipe, con la que se había casado. Porque Juan decía a Herodes: no te es lícito tener a la mujer de tu hermano. Juan no negocia sus principios y sus valores. ¿De dónde saca Juan tanta valentía? La fuerza le viene de Dios. Juan conoce la ley de Dios, ama al Señor y eso es suficiente para enfrentar la mentira y el mal. No se calla cuando ve el mal, no se asusta cuando tiene que hablar al poderoso, no tiene miedo ante las amenazas. Estos son las actitudes grandes de San Juan el Bautista, la firmeza de carácter. que ojalá el Señor nos dote a nosotros de esa firmeza para asumir la vida. En el nombre del Padre, y del Hijo, y del Espíritu Santo. Amén.

que tu amor va más allá de nuestras razones y nuestros juicios humanos, y que solo amándonos todos podemos conocerte tal y como tu Hijo te reveló, como Abba nuestro.

0: Vamos con las audiencias parroquiales de este día, de este fin de semana, con cada una de las Eucaristías, para que cada uno de ustedes esté pendiente, pueda acompañar a cada uno de sus familiares, amigos y conocidos, quienes han ofrecido alguna Santa Eucaristía, para que cada uno de ustedes pueda compartir, pueda vivir ese momento especial de reunirse como familia, reunirnos como amigos en torno a la mesa del altar. Por eso en este día tenemos las siguientes celebraciones para el día de hoy, sábado 29 de agosto del 2026. A las 10 de la mañana, Eucaristía, por el eterno escaso de Miguel Sierra, Margarita Borges y Cecilia González, ofrece familia Borges Sierra. A las 11 de la mañana, Eucaristía, por el eterno descanso, José Antonio Atalera, Ana María del Rosario Parra, demás familiares fallecidos y por todas las benditas almas del purgatorio, ofrecen sus hijos. A las 12 del mediodía, Eucaristía con visita al cementerio, por el eterno descanso, María Elvia Bastidas Gil, Roberto Moreno y Julio Roberto Moreno Bastida, ofrece sus hijos. A las 2 de la tarde, Eucaristía, por el eterno descanso de María Presentación García López, al cumplir un año y 3 meses de su fallecimiento, ofrecen su esposo e hijo. A las 6 de la tarde, Eucaristía por el eterno descanso de Simón Niño, María Clara Niño y Brian Alexander Niño Castillo, ofrecen sus nietos Edgar Santiago y Adrián Felipe Niño. A las 4 de la tarde, Eucaristía en acción de gracias al Divino Niño, a la Santísima Virgen, por la salud y bautismo de Carlos Adrián Castillo, Anto Vitrago, ofrecen sus padres. A las 5 de la tarde, Eucaristía por todas las benditas almas, ofrece Belén Rodríguez de Giralba. A las 7 de la tarde, Rosario Eucaristía, y también las vísperas en honor a Nuestra Señora de Fátima. A Dios y a la Santísima Virgen María por la salud y un año más de vida de Flor Alba Spiti, ofrece Leonardo Pineda y Fátima. Son las Eucaristías que se tienen para el día de hoy, sábado 29 de agosto. Iremos con las informaciones del día de mañana, también para que todos participen en el día del Señor, en el día en que todos nos reunimos como iglesia para poder también vivir este momento de comunión eclesial.
1: El día de mañana iniciamos con la Eucaristía de las 7 de la mañana, con visita al cementerio por el eterno descanso de Jaime Neiza Nova, al cumplir 8 años de fallecido, Concepción Neiza y María Amparo Vitrago, ofrece familia Neiza Vanegas. A las 9 de la mañana, Eucaristía visita al cementerio por el eterno descanso de Enrique Gómez, Luz Herminda Morales y demás familiares fallecidos, ofrece Juan Antonio, José Armando y José Armando Gómez. A las 10 de la mañana, la Eucaristía a Nuestra Señora de Fátima. Recordar que en esta Eucaristía nos acompañarán los heraldos del Evangelio o también llamados Caballeros de la Virgen. A las 12 del mediodía, Eucaristía y visita al cementerio por el eterno descanso de Lucrecia López al cumplir 50 años de fallecida, Remigio Firacative, 38 años, Fidel Firacative, Rubén Firacative y por todas las benditas almas, ofrece Sara Firacative y su señor esposo. A las 2 de la tarde, Eucaristía visita el cementerio por el eterno descanso de Francisco López García al cumplir 31 años de su descanso, Benilda García y José Leopoldo Pulido López, ofrece Pastora García López y su señor esposo. A las 4 de la tarde, por el eterno descanso de José Misael López Vega y Rubén Darío López Chivata, ofrece familia López Chivata. Y a las 6 de la tarde, Rosario y Eucaristía de limosna al Divino Niño Jesús y a Nuestra Señora del Milagro por la vida y salud de Miguel Antonio López, ofrecen familiares y amigos.
2: Voces, que es pues una alabanza inmensa al Señor, pues por nuestro mero existir, que esa es la alabanza, ¿no? Reconocer al Señor pues por lo que Él es y punto, ¿no? Pues vamos a cantarla con mucho cariño todos.
0: Para el día lunes. viernes 31 de agosto a las 6 de la tarde, Rosario y Eucaristía. El día miércoles 2 de septiembre a las 8 de la mañana, apertura de la agenda del mes de noviembre para que cada uno de ustedes esté pendiente. 8 de la mañana, Eucaristía en la Escuela de Escalones. 9:30 de la mañana, Eucaristía en la Escuela de Lluviosos. Y a las 11 de la mañana, Eucaristía en la Vereda de Chipacatán, especialmente en la escuela. Y a las 6 de la tarde, Rosario y Eucaristía, para que cada uno de ustedes podamos compartir este momento. Es

los 4 meses de partida de Bernalda Venegas Míguez. Sus hijos invitan a familiares y amigos a la Santa Misa ofrecida en su memoria el próximo domingo 6 de agosto, 6 de septiembre, a las 12 del mediodía, en la iglesia parroquial de Santa Bárbara. Hace cordialmente bienvenida invitación cada uno de los familiares de José del Carmen Durán Parra y Bernalda Venegas. Sus hijos, sus hermanas familiares quedan totalmente agradecidos con su

Recordemos con motivo del primer aniversario de fallecimiento de José del Carmen Duan Parra y de los 4 meses de la partida de Bernarda Vegas, invitan a cada uno de sus familiares y amigos a la Santa Misa ofrecida en su memoria el próximo domingo 6 de septiembre a las 12 del mediodía en la iglesia parroquial de Santa Bárbara de Sora. Todos y cada uno de los familiares quedarán altos.

saludo cordial también para cada uno de ustedes quienes se reportan a esta hora de la mañana. Muy buenos días, Padre Omar, seminarista Silvino y Nicolás. Saludo para todos los radioescuchas del programa Al Día con Jesús. Amado Dios, gracias por las bendiciones que nos das, concede en este día tras día. Gracias por la vida y por permitirnos compartir espacios de familia. Siempre que tu mano, te pido que nos acompañes hoy y siempre. Feliz y bendecido día para todos. Frase del día. No esperes el momento perfecto, toma el momento y hazlo perfecto. Un agradecimiento especial para la doctora Nancy Rocío Vanegas Toa, quien se hace partícipe de este programa. También agradeciendo y saludando a todos los cumpleaños en todos y cada uno de nuestros días, quienes van a cumplir años, quienes también van a tener esta oportunidad de poder vivir un año más de vida, de poder celebrarlo con

También un aviso parroquial para cada uno de mis enfermitos. Esta tarde voy a estar dando por ahí la ronda al pueblo para darles a cada uno de ustedes la Sagrada Comunión. Iniciando hoy desde la parte de arriba, también para que cada uno de

centro de orientación vocacional, un día para escuchar y discernir y responder al llamado de Dios. A la alegría de Dios, domingo 30 de agosto, es el día de mañana, de 9 a 3 de la tarde, lugar Seminario Conciliar de Tunja, transversal 6, número 6300, norte de la ciudad. ¿Para quién? Jóvenes y mujeres, hombres y mujeres que cursen 11 o que hayan terminado su bachillerato o estén en la universidad. Viviremos un momento de oración, reflexión, testimonios vocacionales, dinámicas y talleres, Eucaristía y un compartir fraterno. Inscríbete aquí con WhatsApp 300-491-4159-16. O por el Facebook del Seminario Conciliar de Tunja. Ven y caminemos juntos tras las huellas de Jesús. Es una invitación que nos hace la pastoral vocacional de la Arquidiócesis de Tunja. También con motivo de la alegría de que en 20 días tenemos ya la ordenación de estos 6 diáconos y orando por cada uno de ellos. Oremos por las vocaciones sacerdotales, oremos por cada uno de nosotros, porque cada día hay menos seminaristas, estamos en escasas vocaciones, por eso el llamado es a que cada uno de ustedes pueda orar por cada un seminarista, y ojalá una familia pueda dejar también un muchacho al servicio de Dios. Quien construye, quien tiene una vocación en su hogar, tiene un altar construido en su también en su tumba. También les hacemos la cordial invitación a cada uno de ustedes a que puedan participar de las jornadas culturales y de evangelización el próximo 29, 30 y 1 de octubre. 29 y 30 de septiembre y 1 de octubre también de estas jornadas culturales. El día 30 de octubre, de septiembre, tendremos nuestra gran obra de teatro en el Seminario Conciliar de Tunja para que cada uno de ustedes puedan participar. Y también el próximo 1 de octubre tenemos la gran cena pro seminario, que ya en algunos días estaremos comunicando cuánto es el costo de cada uno de los bonos para que ustedes puedan colaborarnos con la compra de estos bonitos, de esta cena pro seminario. Recuerde también el poder ayudar económicamente al Seminario Conciliar de Tunja, donde se forman cada uno de los sacerdotes de la provincia eclesiástica.

0: tiene en cada una de la iglesia. Agradecemos a cada uno de ustedes esta oportunidad de poder compartir este momento de oración, este espacio de escucha, y también agradeciéndole a Dios Todo Padre Todopoderoso por esta oportunidad de poder estar frente a los micrófonos de La Boyaquita Estéreo dirigiendo este programa Al Día con Jesús. Les agradezco a cada uno de ustedes su atención, su saludito especial a Nancy Rocío, también a John Parra, también al Padre y todos y cada uno de ustedes quienes se comunican. Por eso les hago la cordial invitación, quienes quieran apartar alguna de sus eucaristías pidiendo por la salud de alguien, la cirugía de alguien, les hacemos la invitación de poder escribir al despacho parroquial o acercarse al despacho parroquial para agendar cada una de estas intenciones. Dios les bendiga, que tengan un buen y bonito día. También les agradece y les da la despedida a mi hermano Nicolás. Dios los bendiga.
1: Bueno, ya terminando el programa de hoy, pues como ya decía Silvino, pedirles que por favor oren por las vocaciones, también que oren por nosotros, pues Silvino ya está más cerca de llegar a la meta, pero pues dirían por ahí, hasta ahora voy iniciando. Pero también orar porque pues bendito sea Dios, de aquí, como este año salen prácticamente 3 diáconos de aquí, pues orar para que también salgan más, que no sean solo Diego, Julián y Jonathan por ahora, sino que vengan más vocaciones de este lindo municipio y también del resto de Boyacá. Pidamos también porque nunca falten obreros al campo del Señor, que pues, cuántos, decía un amigo de mi papá, somos más los laicos que las personas consagradas, y nosotros como laicos pedimos que oren por ellos, nosotros pedimos a ellos que oren por nosotros, que son menos, pero no, los laicos que son más no oramos por ellos, que son menos. Entonces pues oremos ya por las personas que están en el ministerio, por nuestros obispos, sacerdotes, oremos por quienes pues estamos en este camino y por quienes sienten ese llamado y que pues muchas veces se sienten juzgados o no se sienten apoyados. Oremos por todos ellos y pues no dudemos en apoyar a alguien que tenga esa inquietud, esa vocación, porque muchas veces nosotros no ayudamos a que esa semilla crezca y pues también de eso el Señor nos ha de pedir cuentas. Entonces, para que este fin de semana oremos por las vocaciones, pidamos a María Santísima, a Nuestra Señora de Fátima por las vocaciones y también por nuestras familias, porque haya familias santas de las que quiera Dios salga algún sacerdote o alguna religiosa. Entonces Dios los bendiga. No se olviden de venir a agradecer a Dios en la parroquia y que tengan un buen día.

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1: Saludándolos por medio de las cámaras de Edición 55, les presentamos esta canción de antaño, espero que les guste. Óyame.

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1: Urquiza. Otra canción, pues que yo me la paso creando canciones todos los días. Pero hay una que me gusta mucho que unos. Ay, caray, gracias. Yo pensé que era un murciélago. Así le hacen. En el rancho, así le hacen los murciélagos. Así le hacen. Así le hacen. Así. Ahí en las postas de la luz le hacen. ¿Cómo es, Marcelo, la canción esa que tiene muchos tonos y que me gusta mucho y que si no lloro va a ser porque soy muy valiente?

bebiendo.

soy Sandalio Jiménez, varón y mayor de edad. Con mis papeles en regla y soy de esta vecindad. Ante usted, mi señor juez, con respeto y dignidad, por medio de este alegato me propongo a demandar a mi vecino cercano, que se llama Juan Tomás, porque me robó una vaca que yo tenía en mi corral. Se la voy a describir y pruebo la propiedad. Es una vaca encerada, blancas las patas de atrás, herrada con la PL, que es mi cifra de marcar unos burros y becerros y las vacas de ordeñar. El juez, al verlo descrito, su frente empezó a rogar y le dijo a don Sandalio:

0: Vuelva mañana a firmar. De palabra yo le digo que mande usted a requisar la casa de mi vecino, porque con seguridad allá encuentra la carne colgada en el topochal. Y no quiero que este robo se quede sin castigar.
1: Sí, señor, estoy de acuerdo. Ya lo mandaré a citar, a que rinda indagatoria y a la cárcel va a parar.
0: El juez y su secretario, al leer el memorial, ordenaron enseguida la captura de Tomás. Al leerle la demanda, después de hacerlo jurar, negó que se había robado la vaca de ese corral. Yo sí maté aquella vaca, pues no lo voy a negar, y fue porque me embistió estando entre mi solar. Yo la sentí a medianoche y cuando la fui a espantar, me tiró patas arriba, no me dejaba gritar. Yo saqué mi navajita y la empecé a apuñalear, y la maté en defensa, para no dejarme matar. La carne, yo la salé, no la podía desperdiciar, y estoy dispuesto a entregarla si a mí me pagan la sal. Al otro día fue al juzgado Sandalio con el mensual. El juez tenía la sentencia lista para ejecutar y encabezaba diciendo el secretario auxiliar:
1: con la ley de autoridad este juzgado absuelve al enjuiciado Tomás.

0: trató este animal.
1: Sandalio, muy disgustado, le dijo a la autoridad: yo ya me lo imaginaba en lo que esto iba a parar. Que el diablo venga y me escupa con monedas de metal. Si al perdérseme otra vaca, acudo a la autoridad. Más bien me pongo de acuerdo con mi vecino Tomás a rebuscarme tasajo en toda la vecindad. Y si acaso nos denuncian, ya tenemos que contar que eso fue en defensa propia, pa' no dejarnos matar ni un goloso toro padre o una vaca de ordeñar. Que el dueño ponga la res y entre nosotros la sal.
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0: el hombre Caimán con hierba buena, ¿verdad? Qué vaina buena, loco.
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Para todos y todas, muy buenas noches. Sean bienvenidos, bienvenidas a vivir hoy este Santo Rosario, hoy estas vísperas en honor a Nuestra Señora de Fátima, esta intención que nos invita hoy también a vivir en el amor de Dios. Por eso los invito, por ejemplo, un momentico de silencio, cada uno coloquemos nuestra intención a los pies de Nuestra Madre del Cielo.

esas intenciones que hay en el corazón de cada uno de ustedes, con las intenciones que haya también a nivel de familia. Unámonos en esta noche a este Santo Rosario, a la Sagrada Eucaristía, a Dios, a la Santísima Virgen, en la advocación de Nuestra Señora de Fátima, por la vida, la salud y un año más de vida de Flor Alba Espitia. ¿Dónde está nuestra querida compañera, por ahí? No ha llegado todavía. Bueno, intención de Leonor Pineda y familia. Unámonos entre todos diciendo, por la señal de la Santa Cruz de nuestros enemigos, líbranos Señor Dios nuestro. En el nombre del Padre, del Hijo, del Espíritu Santo. Amén. Jesús, mi Señor y Redentor, yo me arrepiento de todos los pecados que he cometido hasta hoy. Me pesa de todo corazón, porque con ellos he ofendido a un Dios tan bueno. Propongo firmemente no volver a pecar y confío que por tu infinita misericordia me has de conceder el perdón de mis culpas y me has de llevar a la vida eterna. Amén. Creo en Dios, Padre Todopoderoso, Creador del cielo y de la tierra. Creo en Jesucristo, su único Hijo, nuestro Señor, que fue concebido por obra y gracia del Espíritu Santo. Nació de Santa María Virgen, padeció bajo el poder de Poncio Pilato, fue crucificado, muerto y sepultado, descendió a los infiernos, al tercer día resucitó de entre los muertos, subió a los cielos y está sentado a la derecha de Dios Padre Todopoderoso. Desde allí ha de venir a juzgar a vivos y muertos. Creo en el Espíritu Santo, la Santa Iglesia Católica, la comunión de los santos, el perdón de los pecados, la resurrección de la carne y la vida eterna. Amén. Ahora vamos a ofrecer estos misterios gozosos en esta noche. De a dos personas que deseen ir ofreciendo cada misterio, lo pueden hacer. El primer misterio que vamos a contemplar, el anuncio del ángel Gabriel a la Santísima Virgen María.

0: Padre nuestro que estás en el cielo, santificado sea tu nombre. Venga a nosotros tu reino, hágase tu voluntad en la tierra como en el cielo.
1: Danos hoy nuestro pan de cada día, perdona nuestras ofensas como también nosotros perdonamos a quienes nos ofenden. No nos dejes caer en tentación, líbranos del mal.
0: Dios te salve.

0: Santa María, Madre de Dios, ruega por nosotros pecadores, ahora y en la hora de nuestra muerte. Amén.
1: Dios te salve María, llena eres de gracia, el Señor es contigo. Bendita tú eres entre todas las mujeres y bendito es el fruto de tu vientre, Jesús.
0: Santa María, Madre de Dios, ruega por nosotros pecadores, ahora y en la hora de nuestra muerte. Amén.
1: Dios te salve María, llena eres de gracia, el Señor es contigo. Bendita tú eres entre todas las mujeres y bendito es el fruto de tu vientre, Jesús.
0: Santa María, Madre de Dios, ruega por nosotros pecadores,

0: Santa María, Madre de Dios, ruega por nosotros pecadores, ahora y en la hora de nuestra muerte. Amén.
1: Dios te salve María, llena eres de gracia, el Señor es contigo. Bendita tú eres entre todas las mujeres y bendito es el fruto de tu vientre, Jesús.
0: Santa María, Madre de Dios, ruega por nosotros pecadores, ahora y en la hora de nuestra muerte. Amén.
1: Dios te salve María, llena eres de gracia, el Señor es contigo. Bendita tú eres entre todas las mujeres y bendito es el fruto de tu vientre, Jesús.
0: Santa María, Madre de Dios, ruega por nosotros pecadores, ahora y en la hora de nuestra muerte. Amén.
1: Dios te salve María, llena eres de gracia, el Señor es contigo. Bendita tú eres entre todas las mujeres y bendito es el fruto de tu vientre, Jesús.
0: Santa María, Madre de Dios, ruega por nosotros pecadores, ahora y en la hora de nuestra muerte. Amén.
1: Dios te salve María, llena eres de gracia, el Señor es contigo. Bendita tú eres entre todas las mujeres y bendito es el fruto de tu vientre, Jesús.
0: Santa María, Madre de Dios, ruega por nosotros pecadores, ahora y en la hora de nuestra muerte. Amén.
1: Dios te salve María, llena eres de gracia, el Señor es contigo, bendita tú eres entre todas las mujeres, y bendito es el fruto de tu vientre, Jesús.
0: Santa María, Madre de Dios, ruega por nosotros pecadores, ahora y en la hora de nuestra muerte.

0: Dios, gloria al Padre y al Hijo y al Espíritu Santo,
1: como era en un principio, ahora y siempre, por los siglos de los siglos. Amén.
0: Oh Jesús mío, perdona nuestros pecados,

0: Nuestra Señora de Fátima,
1: ruega por nosotros.
0: Nuestra Señora de Fátima,
1: ruega por nosotros.
0: Nuestra Señora de Fátima,
1: ruega por nosotros.
0: Sagrado Corazón de Jesús,
1: en vos confío.
0: Espíritu Santo,
1: ilumínanos y santifícanos.
0: Inmaculado Corazón de María,
1: sé la salvación del alma mía.
0: Nuestra Señora del Rosario,
1: ruega por nosotros.
0: San José,
1: ruega por nosotros.
0: Santa Lucía,
1: ruega por nosotros.
0: Todos los santos y santas de Dios,
1: rogad por nosotros.
0: El Rosario de María nos

0: El segundo misterio es la visita del Santísimo Virgen Suprema Santa Isabel.
1: Padre nuestro que estás en el cielo, santificado sea tu nombre, venga a nosotros tu reino, hágase Señor su voluntad en la tierra como en el cielo.
0: Danos el pan de cada día, perdona nuestras ofensas como también nosotros perdonamos a los que nos ofenden, no nos dejes caer en la tentación y líbranos del mal.
1: Dios te salve María, llena eres de gracia, el Señor es contigo, bendita tú eres entre todas las mujeres, bendito es el fruto de tu vientre Jesús.
0: Santa María, Madre de Dios, ruega Señora por nosotros pecadores, ahora y en la hora de nuestra muerte, amén.
1: Dios te salve María, llena eres de gracia, el Señor es contigo, bendita tú eres entre todas las mujeres, bendito es el fruto de tu vientre Jesús.
0: Santa María, Madre de Dios, ruega Señora por nosotros pecadores, ahora y en la hora de nuestra muerte, amén.
1: Dios te salve María, llena eres de gracia, el Señor es contigo, bendita tú eres entre todas las mujeres, bendito es el fruto de tu vientre Jesús.
0: Santa María, Madre de Dios, ruega Señora por nosotros los pecadores, ahora y en la hora de nuestra muerte, amén.
1: Dios te salve María, llena eres de gracia, el Señor es contigo, bendita tú eres entre todas las mujeres, bendito es el fruto de tu vientre.

0: el Señor es contigo, bendita tú eres entre todas las mujeres, bendito es el fruto de tu vientre, Jesús.
1: Santa María, Madre de Dios, ruega, Señor, por nosotros los pecadores, ahora y en la hora de nuestra muerte. Amén.
0: Dios te salve, María, llena eres de gracia, el Señor es contigo, bendita tú eres entre todas las mujeres, bendito es el fruto de tu vientre, Jesús.
1: Santa María, Madre de Dios, ruega, Señor, por nosotros los pecadores, ahora y en la hora de nuestra muerte. Amén.
0: Dios te salve, María, llena eres de gracia, el Señor es contigo, bendita tú eres.

0: salve María, llena eres de gracia, el Señor es contigo, bendita tú eres entre todas las mujeres, bendito es el fruto de tu vientre, Jesús.
1: Santa María, Madre de Dios, ruega por nosotros los pecadores, ahora y en la hora de nuestra muerte. Amén.
0: Dios te salve María, llena eres de gracia, el Señor es contigo, bendita tú eres entre todas las mujeres, bendito es el fruto de tu vientre, Jesús.
1: Santa María, Madre de Dios, pecadores, ahora en la hora de nuestra muerte. Amén.
0: Dios te salve María, llena eres de gracia, el Señor es contigo, bendita tú eres entre todas las mujeres, bendito es el fruto de tu vientre, Jesús.
1: Gloria al Padre, gloria al Hijo, gloria al Espíritu Santo.
0: Como era en el principio, ahora y siempre, por los siglos de los siglos. Amén. Perdona nuestras culpas y pecados, líbranos del fuego eterno del infierno. Llevar al cielo a todas las almas, especialmente a las más necesitadas de vuestra infinita misericordia. Amén.
1: Virgen de Fátima,
0: ruega por nosotros.
1: Virgen de Fátima,
0: ruega por nosotros.
1: Virgen de Fátima,
0: ruega por nosotros.
1: Virgen del Rosario,
0: ruega por nosotros.
1: Santa Lucía,
0: ruega por nosotros.
1: Señor de los milagros,
0: ten piedad de nosotros.
1: San José,
0: ruega por nosotros.

0: En el tercer misterio gozoso contemplamos el nacimiento del niño Jesús en Belén. Padre nuestro que estás en el cielo, santificado sea tu nombre, venga a nosotros tu reino, hágase tu voluntad en la tierra como en el cielo.
1: Danos hoy nuestro pan de cada día, perdona nuestras ofensas como también nosotros perdonamos a los que nos ofenden, no nos dejes caer en la tentación y líbranos de todo mal.
0: Dios te salve María, llena eres de gracia, el Señor es contigo, bendita tú eres entre todas las mujeres, y bendito es el fruto de tu vientre Jesús.
1: Santa María, Madre de Dios, ruega por nosotros pecadores, ahora y en la hora de nuestra muerte. Amén.
0: Dios te salve María, llena eres de gracia, el Señor es contigo, bendita tú eres entre todas las mujeres, y bendito es el fruto de tu vientre Jesús.
1: Santa María, Madre de Dios, ruega por nosotros pecadores, ahora y en la hora de nuestra muerte. Amén.
0: Dios te salve María, llena eres de gracia, el Señor es contigo, bendita tú eres entre todas las mujeres, y bendito es el fruto de tu vientre Jesús.
1: Santa María, Madre de Dios, ruega por nosotros pecadores, ahora y en la hora de nuestra muerte. Amén.
0: Dios te salve María, llena eres de gracia, el Señor es contigo, bendita tú eres entre todas las mujeres, y bendito es el fruto de tu vientre Jesús.
1: Santa María, Madre de Dios, ruega por nosotros pecadores, ahora y en la hora de nuestra muerte. Amén.
0: Dios te salve María, llena eres de gracia, el Señor es contigo, bendita tú eres entre todas las mujeres, y bendito es el fruto de tu vientre Jesús.
1: Santa María, Madre de Dios, ruega por nosotros pecadores, ahora y en la hora de nuestra muerte. Amén.
0: Dios te salve María, llena eres de gracia, el Señor es contigo, bendita tú eres entre todas las mujeres, y bendito es el fruto de tu vientre Jesús.
1: Santa María, Madre de Dios, ruega por nosotros pecadores, ahora y en la hora de nuestra muerte. Amén.
0: Dios te salve María, llena eres de gracia, el Señor es contigo, bendita tú eres entre todas las mujeres, y bendito es el fruto de tu vientre Jesús.
1: Santa María, Madre de Dios, ruega por nosotros pecadores, ahora y en la hora de nuestra muerte. Amén.
0: Dios te salve María, llena eres de gracia, el Señor es contigo, bendita tú eres entre todas las mujeres, y bendito es el fruto de tu vientre Jesús.
1: Santa María, Madre de Dios, ruega por nosotros pecadores, ahora y en la hora de nuestra muerte. Amén.
0: Dios te salve María, llena eres de gracia, el Señor es contigo, bendita tú eres entre todas las mujeres, y bendito es el fruto de tu vientre Jesús.
1: Santa María, Madre de Dios, ruega por nosotros pecadores, ahora y en la hora de nuestra muerte. Amén.
0: Dios te salve María, llena eres de gracia, el Señor es contigo, bendita tú eres entre todas las mujeres, y bendito es el fruto de tu vientre Jesús.
1: Santa María, Madre de Dios, ruega por nosotros pecadores, ahora y en la hora de nuestra muerte. Amén.
0: Gloria al Padre, al Hijo y al Espíritu Santo.
1: Como era en un principio, ahora y siempre, por los siglos y los siglos. Amén.
0: Oh, mi buen Jesús, perdónanos nuestros pecados, líbranos del fuego del infierno. Lleva al cielo a todas las almas, especialmente las más necesitadas de tu infinita misericordia. Amén. El Rosario de María nos libre de todo mal.
1: Alabemos mucho día a la Reina Celestial.
0: Y adoremos a la Santísima Trinidad. Virgen de Fátima,
1: ruega por nosotros.
0: Virgen de Fátima,
1: ruega por nosotros.
0: Sagrado Corazón de Jesús,
1: nos confío.
0: San José,
1: ruega por nosotros.
0: Santa Lucía,
1: ruega por nosotros.
0: San Martín de Porres,
1: ruega por nosotros.
0: Todos los santos y santas de Dios,
1: rogad por nosotros.

0: te salve María, llena eres de gracia, el Señor está contigo. Bendita tú eres entre todas las mujeres y bendito es el fruto de tu vientre, Jesús.
1: Santa María, Madre de Dios, ruega por nosotros los pecadores, ahora y en la hora de nuestra muerte.
0: Dios te salve María.

0: cuenta contigo. Bendita tú eres entre todas las mujeres y bendito es el fruto de tu vientre, Jesús.
1: Santa María, Madre de Dios, ruega por nosotros los pecadores, ahora y en la hora de nuestra muerte.
0: Dios te salve, María, llena eres de gracia, el Señor está contigo. Bendita tú eres entre todas las mujeres y bendito es el fruto de tu vientre, Jesús.
1: Santa María, Madre de Dios, ruega por nosotros los pecadores, ahora y en la hora de nuestra muerte.
0: Dios te salve, María, llena eres de gracia, el Señor está contigo. Bendita tú eres entre todas las mujeres y bendito es el fruto de tu vientre, Jesús.
1: Santa María, Madre de Dios, ruega por nosotros los pecadores, ahora y en la hora de nuestra muerte.
0: Dios te salve, María, llena eres de gracia, el Señor está contigo. Bendita tú eres entre todas las mujeres, bendito es el fruto de tu vientre, Jesús.
1: Santa María, Madre de Dios, ruega por nosotros los pecadores, ahora y en la hora de nuestra muerte.
0: Dios te salve, María.

0: Dios te salve María, llena eres de gracia, el Señor está contigo. Bendita tú eres entre todas las mujeres, bendito el fruto de tu vientre Jesús.
1: Santa María, Madre de Dios, ruega por nosotros los pecadores, ahora y en la hora de nuestra muerte. Amén.
0: Dios te salve María, llena eres de gracia, el Señor está contigo. Bendita tú eres entre todas las mujeres y bendito es el fruto de tu vientre Jesús.

0: Sagrado Corazón de Jesús,
1: en ti confío.
0: Sagrado Corazón de Jesús,
1: en ti confío.
0: Sagrado Corazón de Jesús,
1: en ti confío.
0: Virgencita del Milagro,
1: ruega por nosotros.
0: Virgencita del Carmo,
1: ruega por nosotros.
0: Todos los santos y santas de Dios,
1: rogad por nosotros.

0: la pérdida de hallazgo y el niño encontrado entre los doctores de la ley. Padre nuestro que estás en el cielo, santificado sea tu nombre, venga a nosotros tu reino, hágase Señor tu santísima voluntad, así en la tierra como en el cielo.
1: Danos hoy nuestro pan de cada día, perdona nuestras ofensas, como también nosotros perdonamos a los que nos ofenden, no nos dejes caer en la tentación, y líbranos del mal. Amén.
0: Dios te salve María, llena eres de gracia, el Señor está contigo.

0: Señor está contigo. Bendita tú eres entre todas las mujeres y bendito es el fruto de tu vientre, Jesús.
1: Santa María, Madre de Dios, ruega por nosotros los pecadores, ahora y en la hora de nuestra muerte.
0: Dios te salve María, llena eres de gracia, el Señor está contigo. Bendita tú eres entre todas las mujeres y bendito es el fruto de tu vientre, Jesús.
1: Santa María, Madre de Dios, ruega por nosotros los pecadores, ahora y en la hora de nuestra muerte.
0: Dios te salve María, llena eres de gracia, el Señor está contigo. Bendita tú eres entre todas las mujeres y bendito es el fruto de tu vientre, Jesús.
1: Santa María, Madre de Dios, ruega por nosotros los pecadores, ahora y en la hora de nuestra muerte.
0: Dios te salve María, llena eres de gracia, el Señor está contigo. Bendita tú eres entre todas las mujeres y bendito es el fruto de tu vientre, Jesús.
1: Santa María, Madre de Dios, ruega por nosotros los pecadores, ahora y en la hora de nuestra muerte.
0: Dios te salve María, llena eres de gracia, el Señor está contigo. Bendita tú eres entre todas las mujeres y bendito es el fruto de tu vientre, Jesús.
1: Santa María, Madre de Dios, ruega por nosotros los pecadores, ahora y en la hora de nuestra muerte.
0: Dios te salve María, llena eres de gracia, el Señor está contigo. Bendita tú eres entre

0: eres de gracia, el Señor está contigo. Bendita tú eres entre todas las mujeres y bendito es el fruto de tu vientre, Jesús.
1: Santa María, Madre de Dios, ruega por nosotros los pecadores, ahora y en la hora de nuestra muerte.
0: Dios te salve María, llena eres de gracia, el Señor está contigo. Bendita tú eres entre todas las mujeres y bendito es el fruto de tu vientre, Jesús.
1: Santa María, Madre de Dios, ruega por nosotros los pecadores, ahora y en la hora de nuestra muerte.
0: Dios te salve María, llena eres de gracia, el Señor está contigo. Bendita tú eres entre todas las mujeres y bendito es el fruto de tu vientre, Jesús.
1: Santa María, Madre de Dios, ruega por nosotros los pecadores, ahora y en la hora de nuestra muerte.
0: Gloria al Padre, al Hijo y al Espíritu Santo.
1: Como era en el principio, ahora y siempre, por los siglos de los siglos. Amén.
0: Amén, buen Jesús.
1: Jesús, perdona nuestros pecados, líbranos del fuego del infierno, lleva al cielo a todas las almas, especialmente a las más necesitadas
0: de vuestra infinita misericordia. Amén. Nuestra Señora del Rosario,
1: ruega por nosotros.
0: Nuestra Señora del Rosario,
1: ruega por nosotros.
0: Santa Lucía,
1: ruega por nosotros.
0: San José,
1: ruega por nosotros.
0: Espíritu Santo,
1: ilumínanos y santifícanos.
0: Espíritu Santo,
1: ilumínanos y santifícanos.
0: Espíritu Santo,
1: ilumínanos y santifícanos.
0: Todos los santos y santas de Dios,
1: ruega por nosotros.
2: Unámonos en esta noche para orar por toda nuestra Madre Iglesia. Oramos por las intenciones del Santo Padre y el Papa León. Oramos también por esta fiesta que viviremos en el día de, bueno, desde ya, con estas vísperas, en honor a Nuestra Señora de Fátima. Oramos por todas las personas que mañana acompañarán, que esta noche nos acompañarán. Oramos también por nuestra querida cumpleañera, por Flor Alba Espitia. Oramos también por quien ofrece la intención, Leonor Pineda y familia. Oramos por cada uno de ustedes. Padre nuestro que estás en el cielo, santificado sea tu nombre. Venga a nosotros tu reino, hágase tu voluntad en la tierra como en el cielo.

0: Dios te salve María, llena eres de gracia, el Señor es contigo. Bendita tú eres entre todas las mujeres y bendito es el fruto de tu vientre, Jesús.
1: Santa María, Madre de Dios, nuestra Madre, Señora, por nosotros los pecadores, ahora y en la hora de nuestra muerte. Amén.
0: Dios te salve María, llena eres de gracia, el Señor es contigo. Bendita tú eres entre todas las mujeres y bendito es el fruto de tu vientre, Jesús.
1: Santa María, Madre de Dios, y nuestra ruega, Señora, por nosotros los pecadores, ahora y en la hora de nuestra muerte. Amén.
0: Dios te salve María, llena eres de gracia, el Señor es contigo. Bendita tú eres entre todas las mujeres y bendito es el fruto de tu vientre, Jesús.
1: Santa María, Madre de Dios, y nuestra ruega, Señora, por nosotros los pecadores, ahora y en la hora de nuestra muerte. Amén.
0: Gloria al Padre, y al Hijo, y al Espíritu Santo.
1: Como era en el principio, ahora y siempre, por los siglos de los siglos. Amén.
0: Dios te salve, Reina y Madre, Madre de misericordia, vida, dulzura, esperanza nuestra. Dios te salve, a ti clamamos, desterrados hijos de Eva. A ti suspiramos, gimiendo, llorando, en este valle de lágrimas. Ea pues, Señora, morada nuestra. Vuelve a nosotros tus ojos misericordiosos. Después de este destierro, muéstranos a Jesús. Fruto bendito de tu vientre, oh clemente, oh piadosa, oh dulce Virgen María. Ruega por nosotros, Santa Madre de Dios, para que seamos dignos de alcanzar las promesas y gracias de nuestro Señor Jesucristo en el cielo. Bendita sea tu pureza y carne de los cielos. Yo te ofrezco esta noche, alma y vida y corazón, mira tu compasión, no me dejes, madre mía. Bajo tu amparo nos acogemos, Santa Madre de Dios, no desprecies las oraciones que me dirigimos en nuestras necesidades. Ante bien y libre de todo peligro, oh Virgen gloriosa y bendita.
1: Amén.
0: Los invitamos ahora a vivir esta Sagrada Eucaristía, estas vísperas en honor a Nuestra Señora de Fátima.

después de haber ofrecido esta corona de rosas a la Santísima Virgen María, unámonos todos para vivir esta Sagrada Eucaristía, estas vísperas en honor a Nuestra Señora de Fátima. Unámonos para orar a Dios, a Nuestra Señora de Fátima, por la vida, la salud y un año más de vida de Flor Alba Espitia. Ya está por ahí nuestra quinceañera. Bueno, ya está por allí nuestra querida quinceañera. Vamos a orar por ella. Intención de Leonor Pineda y familia. En el nombre del Padre, y del Hijo, y del Espíritu Santo, la gracia de nuestro Señor Jesucristo.

escribir estas vísperas en honor a Nuestra Señora de Fátima. El Salmo, vamos a cantar a una sola voz, el Salmo 15. Dios resucitó a Jesús rompiendo las ataduras de la muerte.

al Salmo 118, entonces vamos a cantarlo todos. Este es mi mandamiento, que os améis unos

0: Dios resucitó a Jesús rompiendo las ataduras de la muerte.
1: Este Salmo 15 lo vamos a proclamar responsorialmente. Vamos a decir todos: me saciarás de gozo en tu presencia, Señor.
2: Me saciarás de gozo en tu presencia, Señor.
0: Protégeme, Dios mío, que me refugio en ti. Yo digo al Señor, tú eres mi bien. Los dioses y señores de la tierra no me satisfacen.
2: Me saciarás de gozo en tu presencia, Señor. Aleluya.
1: Multiplican las estatuas de dioses extraños. No devoraré sus libaciones con mis manos, ni tomaré sus nombres en mis labios.
2: Me saciarás de gozo en tu presencia, Señor. Aleluya. El Señor es mi heredad y mi copa, mi suerte está en tu mano. Me ha tocado un lote hermoso, me encanta mi heredad.
0: Me saciarás de gozo en tu presencia, Señor. Aleluya. Bendeciré al Señor que me aconseja, hasta de noche me instruye internamente. Tengo siempre presente al Señor, con Él a mi derecha no vacilaré.
2: Me saciarás de gozo en tu presencia, Señor. Aleluya.
1: Por eso se me alegra el corazón, se gozan mis entrañas y mi carne descansa serena, porque no me entregarás a la muerte ni dejarás a tu fiel conocer la corrupción.
2: Me saciarás de gozo en tu presencia, Señor. Aleluya. Me enseñarás el sendero de la vida, me saciarás de gozo en tu presencia, de alegría perpetua a tu derecha.
0: Me saciarás de gozo en tu presencia, Señor. Aleluya. Gloria al Padre, al Hijo y al Espíritu Santo.
1: Como era en el principio, ahora y siempre, por los siglos de los siglos. Amén. Me saciarás de gozo en tu presencia, Señor. Aleluya. Cántico, vamos a proclamar a un solo coro. Al nombre de Jesús, toda rodilla se dobla en el cielo y en la tierra. Aleluya. Cristo, a pesar de su condición divina,

0: Lectura del libro de Jeremías. En aquellos días me vino esta palabra del Señor: ciñete los lomos, prepárate para decirles todo lo que yo te mande. No les tengas miedo, o seré yo quien te intimide. Desde ahora te convierto en plaza fuerte, en columna de hierro y muralla de bronce frente a todo el país, frente a los reyes y príncipes de Judá, frente a los sacerdotes y al pueblo de la tierra. Lucharán contra ti, pero no te pondrán, porque yo estoy contigo para librarte, oráculo del Señor. Palabra de Dios.
1: Te alabamos, Señor.
2: Mi boca contará su salvación.
3: Mi boca contará su salvación.
2: A ti, Señor, me acojo, no quede yo derrotado para siempre. Tú eres justo, líbrame y ponme a salvo. Inclina a mí tu oído y sálvame. Mi boca contará tu salvación. Sé tú mi roca de refugio, el alcázar donde me salve, porque mi peña y mi alcázar eres tú, Dios mío. Líbrame de la mano perversa.
3: Mi boca.
2: Porque tú, Señor, fuiste mi esperanza y mi confianza, Señor, desde mi juventud. En el vientre materno ya me apoyaba en ti, en el seno tú me sostenías. Mi boca contará tu salvación. Mi boca contará tu justicia y todo el día tu salvación. Dios mío, me instruiste desde mi juventud y hasta hoy relato tus maravillas. Mi boca contará tu salvación.

aquel tiempo Herodes había mandado prender a Juan y lo había metido en la cárcel encadenado. El motivo era que Herodes se había casado con Herodías, mujer de su hermano Filipo, y Juan le decía que no le era lícito tener a la mujer de su hermano. Herodías aborrecía a Juan y quería matarlo, pero no podía, porque Herodes respetaba a Juan, sabiendo que era un hombre justo y santo, y lo defendía. Al escucharlo quedaba muy perplejo, aunque lo oía con gusto. La ocasión llegó cuando Herodes, por su cumpleaños, dio un banquete a sus magnates, a sus oficiales y a la gente principal de Galilea. La hija de Herodías entró y danzó, gustando mucho a Herodes y a los convidados. El rey le dijo a la joven: pídeme lo que quieras que te lo daré. Y le juró: te daré lo que me pidas, aunque sea la mitad de mi reino. Ella salió a preguntarle a su madre: ¿qué le pido? La madre le contestó: la cabeza de Juan el Bautista. Entró ella enseguida y a toda prisa y se acercó el rey y le pidió: quiero que ahora mismo me des en una bandeja la cabeza de Juan el Bautista. El rey se puso muy triste, pero por el juramento y los convidados no quiso desairarla. Enseguida le mandó a uno de su guardia que trajese la cabeza de Juan. Fue, lo decapitó en la cárcel, trajo la cabeza en una bandeja y se la entregó a la joven. La joven se la entregó a su madre. Al enterarse, sus discípulos fueron a recoger el cadáver y lo pusieron en un sepulcro.

En este día, nuestra Madre Iglesia está celebrando el martirio de Juan el Bautista. Escuchábamos nosotros hoy este conflicto también en familia. Así como hoy hay conflictos en familia, también en la época de Jesús también habían conflictos en familia. Miren, vamos a explicar un momentico. Herodes, hermano de Filipo, dos hermanitos. Y entonces Filipo estaba casado o juntado, bueno, allí con Herodías. Y entonces el hermano Herodes, pues le gustó la esposa de Filipo, y entonces le dijo: ven para acá. Y entonces Juan el Bautista le dice: no es lícito que esté viviendo con la esposa de tu hermano. Y ustedes saben que eso no agrada mucho, no gusta mucho. Y eso que le digan a usted que no está bien, que no se ve bien, pues eso incomoda terriblemente. Y entonces aquella mujer se quedó, como decimos hoy nosotros, con una espinita clavada ya en el dedito. Y entonces, por aquella mujer, bueno, me imagino, noche y día, que cómo me puedo deshacer de ese señor que me cantó la tabla delante de los demás, ¿no? Y entonces, mire, querida familia, allá. Luego Herodías aborrecía a Juan, quería matarlo, pero no podía porque Herodes respetaba a Juan, sabiendo que era un hombre justo y santo, y lo defendía. Bueno, ahorita lo apreciaba mucho, pero sin embargo lo había metido en la cárcel, ¿no? Pues yo decía, bueno, entonces son como cosas que no están bien, ¿no? Y además le dice que lo oía con gusto, fascinado por allí por Juan el Bautista. La ocasión le llegó ahora, cuando Herodes cumplía años, y entonces mandó a organizar una fiesta, invitó, dice por aquí, a todos, al banquete, a sus magnates, oficiales y a la gente principal de Galilea. La hija de Herodías entró y danzó. Otra pregunta, ¿no? No se sabe si la hija era de Filipo o de otro, ¿no? Porque dice que la hija de Herodías, o sea, es solamente la señora. Por eso allí le gustó mucho también a Herodes, que le gustó mucho, le dijo a la joven: pídeme lo que quieras, estoy dispuesta a darle hasta la mitad de mi reino. Allí incluso dice, y hizo un juramento. Luego aquella mujer o esta jovencita se fue a decirle a la mamá: ¿qué le pedimos? Y entonces, ¿qué dice la mamá? Necesito la cabeza de Juan el Bautista en una bandeja. Imagínense, una mujer muy, bueno, violenta, una mujer terrible. Vea, ya se había metido allá con el hermanito del bueno, con el hermano del esposo, y ahora todavía no estaba contenta. Entonces, querida familia, hoy la invitación a ustedes, querido esposo, esposa, no se ponga a jugar, porque si se pone a jugar, hoy, padre, es que estamos a la moda, y pues entonces yo estoy un ratico con una, y si no me gustó, pues a los 8 días con otra, y al año con otra, y entonces, padre, es que esa es la hora, la moda. No. Si usted asumió una responsabilidad, hay que vivir la plenitud. Si quiere ser un esposo, una esposa, ahí como relajaditos, pues mejor, dice San Pablo. El que no se sienta capaz, que no lo haga. No sufre ni hace sufrir a nadie. Imagínese una esposa ya esperando que llegue el esposo y él feliz al otro lado. Felices las cuatro, como dicen por ahí, ¿no? Entonces, querida familia, qué hermoso que cada uno de ustedes, hombre, asumió una responsabilidad, y entonces, pues tiene que cumplirla de la mejor manera. Hoy, mire, así como este problema entre hermanitos, hay muchos problemas. Unos por tierras, ¿por qué más hay problemas? Otros por estas cositas de faldas, ¿no? Otros, ¿por qué más hay problemas por allá? Bueno, por la chismografía a veces.
Y a veces porque él le va bien y entonces siente envidia porque él está progresando y los otros hermanitos ni se diga. Entonces, querida familia, todo eso hay solución. Y qué bello cuando ustedes como hermanos se ayudan, se colaboran, se tienden la mano, no para hundirse, sino para levantarse entre todos y poder de verdad sentir que Dios nos ama infinitamente. Allí, la primera lectura hoy que escuchábamos también, Jeremías dice: me vino esta palabra del Señor, ciñete los lomos. Prepárate para decirles todo lo que yo te mande. No les tengas miedo, o seré yo quien te intimide.

0: usted vive feliz allá, siendo un buen esposo, siendo una buena esposa, siendo unos buenos padres de familia, y no que no pueda dormir porque no está haciendo las cosas bien. ¿Vea? Eso pasa. Cuando usted no hace bien las cosas, empieza por allá su pobre conciencia a decirle, eso no está bien, eso no está bien. Entonces comienza a atormentar, y por eso le dicen a la conciencia que es la loca de la casa, porque comienza ya a decir, eso no está bien, eso no está bien. Y por eso allá nos atormenta la conciencia y no nos deja estar en paz. Por eso pidámosle hoy también a nuestra Madre del Cielo, a la Santísima Virgen María, para que ella nos ilumine también y podamos hacer nuestra tarea de la mejor manera. Por allí, para la señora Flor Alba, ahorita yo pensaba por allí sentadito, bueno, ¿y por qué le pondrían Flor Alba? Y yo decía, vea, el papá y la mamá creo que madrugaban a hacer Flor Alba. Lo primero que vio fue una flor y la vio muy de madrugada y dijo, Flor Alba se llama mi hija. Bueno, pues Dios los bendiga, Dios siga derramando abundantes bendiciones y que ella siga siendo esa flor bella en la familia, para que a la luz del día, al alba del día, pueda ponerse en contacto con nuestro Padre Creador y pueda darle gracias por todo lo que Él hace en favor de cada uno de nosotros. Gloria al Padre y al Hijo y al Espíritu Santo.
1: En el principio, ahora y siempre, por los siglos de los siglos. Amén.

0: Demos gracias al Señor que ayuda y protege al pueblo que se ha escogido como heredad, y recordando su amor para con nosotros, supliquémosle diciendo: escúchanos, Señor, que confiamos en ti. Escúchanos, Señor, que confiamos en ti.
1: Padre lleno de amor, te pedimos por el Papa León y nuestro obispo Gabriel Ángel. Protégelos con tu fuerza y santifícalos con tu gracia.
0: Escúchanos, Señor, que confiamos en ti.
1: Que los enfermos vean en sus dolores una participación de la pasión de tu Hijo, para que así tengan también parte en su consuelo.
0: Escúchanos, Señor, que confiamos en ti.
1: Mira con piedad a los que no tienen techo donde cobijarse, y haz que encuentren pronto el hogar que desean.
0: Escúchanos, Señor, que confiamos en ti.
1: Dígnate dar y conservar los frutos de la tierra, para que a nadie falte el pan de cada día.
0: Escúchanos, Señor, que confiamos en ti.
1: Señor, ten piedad de los difuntos y ábreles la puerta de tu mansión eterna.
0: Escúchanos, Señor, que confiamos en ti. Silencio, presentemos también nuestra oración confiada a Dios bajo la intercesión de Nuestra Señora de Fátima.

0: Escúchanos todos, escúchanos Señor que confiamos en ti.
1: Escúchanos Señor que confiamos en ti.
0: Escucha Padre, ven las oraciones en el corazón de cada uno de tus hijos. Multiplícalas hoy en salud, en alegría, en plenitud. Tú que vives y reinas por los siglos de los siglos.
1: Amén.
0: Los invito ahora para que nos sentemos. Vamos a continuar viviendo la Sagrada Eucaristía.